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0: Muy buenos días, hoy es viernes, aquí estamos en la ronda de los sueños. Buenos días, Nancy Díaz.
1: Muy buenos días.
0: Le vamos a dejar un beso muy grande a Alejandra Trejo, que andaba medio pachucha y hoy no pudo venir a acompañarnos, así que un beso enorme a nuestra otra compañera. Y aquí estamos en esto que es la ronda de los sueños. Hoy traemos un tema que nos va a movilizar un poco. 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
0: 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Muchas gracias, señora. 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Muchas gracias. Bien. Si usted tiene...
1: Bienvenido,
0: sí, ¿eh? Por supuesto.
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0: Bueno, les contamos que pueden comunicarse con nosotros, que nos pueden enviar saludos, pedidos de algún tema musical, enviar sueños, lo que ustedes quieran. Para comunicarse con nosotros tienen que llamar al
1: 348-47-25606, repito, 348-47-25606.
0: Bien, los esperamos y vamos a comenzar con los temas de hoy. O sea, sin duda vamos a ir interpretando los sueños que vayan enviando. Tenemos algunos sueños que nos han enviado durante la semana, porque vamos recopilando para poder transmitirlos así al aire para que vayan viendo un poco cómo es esta historia interior que nos deja los mensajes para ir y entendiéndonos qué nos va pasando, qué tenemos que ir mejorando, qué es lo que está bien. Pero el tema de hoy va a ser el resentimiento. El resentimiento es esa emoción que nos ata al pasado. Hay emociones que pasan y hay otras que se van quedando. El resentimiento es una de esas emociones. No es un enojo cualquiera, es un enojo que no se fue. Es una herida que en lugar de cicatrizar se revive una y otra vez en nuestro interior. Yo les quiero contar que a veces esa sensación de resentimiento que nos queda, porque a mí me toca pasar todo, no. Uno tiene que tomar la vida como que todo lo que nos va pasando es porque tenemos que ir aprendiendo de nosotros mismos cómo seguir adelante sin que nos quede esa marca dura y oscura en el alma. En la medida en que vamos aprendiendo a que todo lo que nos pasa es porque nosotros somos culpables de no saber enfrentar lo que tenemos que curar dentro de nosotros, es en la medida en que nos van a ir cambiando las cosas afuera también. En términos de la psicología analítica, que es la psicología junguiana, que es lo que estudié para interpretar sueños, el resentimiento puede entenderse como algo que queda atrapado en la sombra. Esa parte nuestra que no queremos ver, pero que sigue actuando desde adentro. Muchas veces el resentimiento lo tomamos como algo de nuestra personalidad. Nosotros, y bueno, ¿por qué me pasa a mí y no le pasa a fulano? ¿Por qué me tiene que tocar a mí? Bueno, nos toca porque tenemos que aprender. ¿Tiene algo para decir, señora?
1: No, te estoy escuchando porque estoy... me están llegando mensajitos y lo estoy anotando.
0: Me parece muy bien. Cuando no podemos expresar el dolor, cuando no podemos elaborar lo que nos pasó, el alma lo guarda. Y lo guarda con una carga emocional. Lógicamente esa carga emocional no es una carga emocional que nos ayuda a salir adelante. Es como un peso que no nos deja avanzar. Tenemos que aprender a que lo que nos va pasando es como lo que nos pasa en los sueños también. Lo que no mejoramos adentro se proyecta hacia el afuera, y es cuando tenemos que ir elaborando lo que nos va sucediendo y no cargarlo, decir, bueno, ¿qué me quiso enseñar esto que me pasó? ¿Qué es lo que me está comiendo adentro y que no sé elaborar y que no sé procesar? Y que, bueno, me pasó tal cosa, en vez de pensar que fue por algo exterior que nos afectó, tenemos que pensar qué es lo que adentro no fuimos elaborando y solucionando para que eso deje de ser esa piedra que no nos deja avanzar. Yo les vuelvo a repetir una y mil veces, todo lo que solucionamos adentro, todo lo que comenzamos a ver viendo, porque es así, es al ver viendo, queriendo ver lo que nos va pasando adentro, afuera cambia, nos cambia el entorno, nos cambia la realidad, nos empieza a dar un poco más de luz en el afuera. Muchas veces Ese resentimiento aparece en los sueños. Por ejemplo, soñar que discutimos con alguien del pasado o que volvemos a una escena injusta donde sentimos que no pudimos defendernos. El inconsciente intenta mostrarnos que hay algo pendiente, algo que necesita ser reconocido. ¿Tiene algo para preguntarme y comentarme?
1: Sí. ¿No te das cuenta vos a veces, gringa, cuando hablas con una persona, te das cuenta que es resentida de la vida porque empieza, como decías vos, decir, ¿por qué a mí? ¿no?
0: Sí.
1: Y por qué a fulano le va bien y no sabe si la otra persona lo que tuvo que pasar para estar bien, ¿no es cierto?
0: Sin duda, yo creo que son procesos evolutivos. En la medida en que somos más conscientes de lo que tenemos que ir curando adentro, en la medida que somos más conscientes de qué es lo que somos como personas, es en la medida en que no buscamos excusas en lo que nos pasó para justificar lo que no queremos cambiar. Entonces, es lógico que por ahí nos encontremos con este tipo de personas, pero yo lo considero como que, bueno, hay una... está como afectado por algo, como que hay algo que tiene que curar, como que hay una especie, no digo de enfermedad, pero sí de algo que tiene que aprender. Entonces, más allá de que nos golpee de determinada manera esto que le pasa a la otra persona, y tenemos que entender y dejar pasar, cada cual tiene su proceso, cada cual tiene su evolución interior de determinada forma, y yo creo que hay cosas que nos van a ir marcando para que empecemos a tomar conciencia e inconsciencia de esto que tenemos que elaborar y dejar de echar la culpa en el afuera, sino que saber qué es lo que hay que ir cambiando adentro.
1: Muy bien.
0: Quiero mandarle un beso muy grande a mi esposo Omar, a mis hijos Rafael, Leandro y Valentina, a los chicos del grupo nuestro, René, Roxana,
1: Laura,
0: Laurita,
1: Carla, Estefanía,
0: Florcita, Carla, bueno, son muchos los que comparten con nosotros estas historias, por así decirlo, y les mandamos, y están siempre ahí y agradecemos. Les mandamos un beso enorme, le mando un beso enorme a Rocío y a José, que también están allí escuchando y que son dos personas importantes para mí, aunque hace poco que las conozco, es como que estuvieron ahí siempre, así que Rocío, un beso enorme. Vamos a ir con un tema musical y vamos a seguir en esto, en la ronda de los sueños. Espero sus mensajes, vamos.

0: y seguimos en la ronda de los sueños. Nos llegaron mensajitos, nos llegó un sueño. A ver, primero, mensajito.
1: Acá
0: nos pidieron un tema musical.
1: Sí, estoy ahí con eso. Bueno, te digo el sueño primero.
0: Bueno, vamos con el sueño.
1: Dice, hola, mi sueño fue muy real. Soñé que encontraba un bebé envuelto en una manta blanca y lo llevaba en mis brazos. Es mujer, ¿eh?
0: Una mujer que soñó que encontraba un bebé. Bien.
1: Envuelto en una manta blanca.
0: Listo, es un proyecto, alguna idea de iniciar algo para ella, o sea, decir, tengo un proyecto para mí y lo quiero, o sea, ya lo hizo nacer, lo tiene que sostener, lo tiene que alimentar. Hay algo que ella comenzó y que le es muy importante para crecer interiormente y tiene que estar segura de que le va a servir y que tiene que hacerlo crecer adentro. No sé, es algo que comenzó y que lo tiene que alimentar. Está bueno lo que está pensando en hacer o comenzando a hacer. Así que a meterle y a alimentarlo porque está en una manta blanca. Es algo que le va a servir y la va a hacer crecer espiritualmente sin dudas.
1: Muy bien. Bueno, y acá me llegó, dice, hola, quisiera pedirles un tema, que después se lo vamos a pasar, de Abel Pinto, Camino por las Paredes.
0: Camino por las paredes, todos estamos caminando por las paredes, bien, seguimos en esto que es la ronda de los, nos vamos a chocar todos en las paredes caminando, caminen despacio porque nos vamos a encontrar todos. Bien, estábamos hablando del resentimiento como esa emoción que nos, no solo nos ata al pasado, sino que no nos deja crecer, no nos deja encontrar ese camino hacia ser mejores personas. El resentimiento tiene un costo. Nos mantiene ligados a quien nos lastimó, nos impide avanzar y sin darnos cuenta nos deja viviendo más en el pasado que en el presente. Entonces, acá tenemos algo importante. Si hay alguien que nos lastimó y nosotros lo tomamos absolutamente personal, hacemos que ese problema sea nuestro. Pero si otra persona nos lastimó, sea con intención o sin intención, el problema es de la otra persona. Nosotros tenemos que aprender a que lo que los demás hacen con nosotros o que nos lastima, no tiene que ver con nosotros, tiene que ver con la otra persona. Entonces, seguir caminando y desearle a esa persona que pueda superar eso, pero que no tiene que ver con nosotros, sino con ellos. Ahora bien, soltar el resentimiento no significa justificarlo. Uno no lo está justificando al otro. El otro, el problema es del otro. Lo que sí significa es que nos liberamos nosotros de eso que nos están queriendo endosar, por así decirlo.
1: Es como que dicen, cuando dice, perdónalo, pero no lo perdones por él, perdónalo por vos, para que vos estés, ¿no es cierto?, en paz,
0: por
1: tranquila.
0: Por supuesto,
1: ¿no es cierto?
0: Aparte el perdón no existe. Uno, más que el perdón es ignorar y seguir el viaje nuestro. Cada uno tiene un viaje y todas las piedras que nos encontramos en el camino, si las vamos a estar pisando o tropezando con ellas, no vamos a avanzar nunca. Entonces vemos las piedras, las hacemos a un lado, las ponemos en un lugar al que no moleste al otro y seguimos caminando. Si nos vamos a hacer cargo de cada cosa que pasa desde la afuera, mientras no seamos nosotros los que lastimemos, mientras no seamos nosotros los que ponemos esa piedra en el otro, es lo que hablábamos hace unos programas con respecto a la empatía, con respecto a ver por el otro también. Somos todos una sola cosa, tenemos que aprender eso. somos todos uno. Entonces, en la medida que nos hacemos cargo, es en la medida que tampoco dejamos crecer al otro, porque le estamos sacando la responsabilidad al otro de su propio cambio. Entonces, bueno, apartemos la piedra, tratemos de no tropezar con eso y entender, nada más. Entender y seguir, nada es personal, nada de lo que nos viene afectando es para detenernos, al contrario, nos pasan cosas, pero esas cosas que nos pasan las tenemos que valorar, evaluar y ver por qué nos pasaron a nosotros, qué hicimos mal, qué tenemos que corregir para que no vuelvan a pasarnos. En la medida en que veamos que nuestra vida depende de nosotros y de lo que nosotros vemos en nosotros, es en la medida en que vamos a ir creciendo interiormente. Los sueños nos van ayudando absolutamente en eso. ¿Alguna otra?
1: Déjame mandar un saludito muy, pero muy especial a mi amiga Julia Serri de Corrientes y a su hija Mónica, que nos están escuchando.
0: ¡Ay, qué linda!
1: Amiga querida, te mando un beso enorme.
0: De Corrientes.
1: Tengo muchos amigos en Corrientes.
0: ¿Sí? Qué lindo que nos escuchen de tan sí. lejos, una maravilla. Bueno, vamos a ir con un tema musical, vamos a ir con la tanda de la radio, seguimos en esto que es la ronda de los sueños. Manden mensajitos, manden sueños, que aquí estamos esperándolos. Tenemos un pedido. Cierto, el señor Fernando Di Maio
1: hizo
0: acordar, sí, el pedido es...
1: Es del tema de Abel Pinto, Camino por las Paredes.
0: Cierto, así que vamos al tema Camino por las Paredes. Me subo por las paredes, bien, es Me subo bueno, por las paredes.
1: Acá me mandaron, leo lo que me mandan.
0: Bien, se sube por las paredes, vamos con el tema y la tanda.

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0: Y acá estamos en la ronda de los sueños. Tenemos, hoy me hacen trabajar mucho. Tenemos, nos han enviado un montón de sueños larguísimos, pero bien, los vamos a ir leyendo y vamos a ir viendo qué es lo que nos van queriendo decir. 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
1: Impecable.
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1: Muy bien, señora. 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
0: 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Bien, ¿qué hacemos? Seguimos. Ah, bueno, si querés comunicarte con nosotros a la radio, hablar directamente, pedir algo, lo que quieras.
1: Podés hacerlo a 348-472-5606. Repito, 348-472-5606.
0: Bien, ¿a qué esperamos? Que nos llames, animate, llamá. Contanos lo que quieras.
1: Ah, y déjame aclarar a Manuela que se llama Me Subo por las Paredes.
0: Camino
1: por las paredes.
0: Bien, caminamos por las paredes, pero el tema se llama Me Subo. Bien, vamos con los sueños que llegaron, así los vamos, vamos con el primero.
1: Bueno, acá me mandan uno que dice: muy buenos días. Soñé que golpeaba la puerta. Soñé que golpeaban la puerta de mi casa y, al contrario de lo que hago siempre, abrí rápidamente la puerta. No había nadie. Salí a la vereda y observé que de la esquina más allá no había luz. Era una oscuridad profunda. Luego giré la cabeza y observé que la cabina del gas estaba completamente arrancada y tirada más adelante, y todo el jazmín chino que cubría esa parte ya no estaba más. Me asusté y entré a mi casa llorando, a mi esposo a los gritos. Mareada y caída adentro de mi casa, llamándolo por fin.
0: No, dice llamándolo fin. ¿Terminó? No. Ay, bien, empecemos bueno, de nuevo, sí.
1: Eso porque, viste que vos siempre decís, no manden los sueños cortitos, bueno, acá está.
0: Ahí está todo bien descrito, perfecto. Golpearon la puerta de mi casa y en vez de hacer lo que hace siempre, la abrió rápido. No había nadie, salió a la vereda, se puso a observar. No había luz, era una oscuridad profunda. Bueno, primero, que tratar de no ser por ahí tan impulsiva cuando algo la afecta o por así decirlo la llama, ¿no es cierto? Pensar un poco más. Cuando abre rápidamente la puerta, no solo no había nadie, sino que no había luz, había mucha oscuridad. Después, y observé que la cabina del gas estaba arrancada. ¡Wow! Bueno, vamos, y el jazmín chino no estaba más. No solamente le arrancaron la cabina del gas, sino que murió su jazmín chino. Bueno, hay un final de algo muy fuerte que le está o le estuvo pasando interiormente y busca rápido abrir una puerta que la lleva solo a la oscuridad. Entonces vamos a tener que, o sea, va a tener que repensar qué es lo que está oscureciendo tanto su interior, su inconsciente, su alma. Se asustó, dicen, llamó a su esposo a los gritos y cayó adentro de mi casa llamándolo. Lógico, está, su interior está en un momento muy oscuro, muy como sin energía. No te olvides, le arrancan la casilla del gas. El gas es lo que te da calor, lo que te da alimento, o sea, lo que te ayuda en lo cotidiano. Bien, ella está con eso arrancado y hasta su planta de adentro también. Ha llegado a un punto en donde, listo, hasta acá, le está pidiendo a gritos su alma que la escuche. Y bueno, va a tener que hacer una introspección, ver bien desde dónde tiene que comenzar a crecer de nuevo y a encontrarse ella misma. Está como perdida y a oscuras. Hacer un replanteo de cosas y comenzar a iluminarse de nuevo, empezar a conectarse otra vez con esas cosas que le den luz y que le den calor y que le den alimento espiritual. Llegó a un punto en que está, su alma le pide a gritos, por favor, volvamos a empezar. Así que bueno, cualquier duda que tenga o cualquier charla que quiera tener o comentarios como para una ayuda para ese empezar, está en una crisis bastante grande. Mi teléfono 1133-09-3448, 1133-09-3448. Pueden llamarme y bueno, podemos ayudar a que empiece a arrancar de nuevo, a plantar de nuevo esa planta arrancada y a volver a instalar su gas interior. Vamos, fuerza, muchacha. Sigamos. Dígame. Seguimos entonces.

0: 4811-3309-3448. Pueden llamarme y bueno, podemos ayudar a que empiece a arrancar de nuevo, a plantar de nuevo esa planta arrancada y a volver a instalar su gas interior. Vamos, fuerza, muchacha. Sigamos. Dígame. Seguimos entonces con lo que veníamos hablando desde un principio. Estábamos hablando del resentimiento, del por qué a mí, del por qué nos pasan todas estas cosas. Bien, es un proceso interno, implica reconocer el dolor, darle un lugar, entender qué parte nuestra fue herida y también qué parte sigue sosteniendo ese vínculo invisible con ese dolor. A veces detrás del resentimiento hay expectativas no cumplidas, amor no reconocido o una necesidad profunda de ser vistos y valorados. Nosotros tenemos que encontrar ese equilibrio en donde no necesitemos la validación externa, en donde nos sintamos profundamente válidos para nosotros mismos. En la medida en que vemos o buscamos en los demás esa validación, es en la medida en que nos baja puntos interiores. O sea, somos lo que nos va tocando vivir y que reconocemos para crecer. En la medida en que no reconocemos que lo que nos está tocando vivir es para aprender y salir adelante, es en la medida en que retrocedemos en nuestro proceso interior. Entonces, no necesitamos ni ser vistos ni ser valorados. Tenemos que encender nuestra propia luz y que realmente lo que pase afuera de nosotros, si hacemos lógicamente las cosas bien, no nos tiene que importar. Tenemos que estar seguros de nuestro camino. Trabajar con los sueños puede ayudarnos mucho en este camino, porque el inconsciente no busca castigarnos, busca equilibrarnos. Quizás la pregunta no sea por qué me pasó esto o me hicieron esto, sino que la pregunta sería, ¿qué hago yo con esto que me pasó? ¿Por qué necesito dejar de cargarlo? Porque sanar no es olvidar, sanar es recordar sin que duela y recordar para saber qué fuimos superando adentro de nosotros mismos. Dígame.
1: Claro, es como el resentimiento, es como llevar una mochila llena de piedras, ¿no? Que pesa, cansa y la única que se lastima la espalda es una.
0: Sin duda, y hasta que no nos vaciemos, nos saquemos esa mochila y pongamos la piedra en el lugar, las piedras en el lugar que tienen que estar, jamás van a sanarse en nosotros ese tipo de cosas. Vamos a ir, si el señor nuestro musicalizador Fernando de Mayo, que está siempre pendiente con nosotros, gracias por estar. Vamos a ir con otro tema musical y seguimos con esto que es la ronda de los sueños.

0: Seguimos en la ronda de los sueños. Estábamos hablando, estuvimos hoy, vamos a seguir hablando de lo que es el resentimiento como un sentimiento que no nos deja avanzar. Yo pregunto, a ver si alguien puede ponerse a pensar para poder, una vez que nos hacemos estas preguntas, es como que solitas las respuestas nos ayudan a seguir. ¿Hay alguien a quien todavía no pudiste perdonar? ¿Qué emoción aparece cuando recordás ese tipo de cosas? Si uno cuando recuerda todas las cosas bravas que nos fueron pasando, las recuerda con bronca o con... es que todavía no superamos o seguimos con ese resentimiento. Cuando esas cosas que nos pasaron las recordamos como algo que ayudó para lo que nos está pasando ahora mejor que antes, entonces el resentimiento se fue y empezamos a entender que todo lo que nos pasó es porque nos veníamos equivocando en cosas que pensábamos o hacíamos. Los dejo pensando y vamos con otro sueño.
1: Sí, me llegó un sueño que dice así.
0: Perdón.
1: Soñé que me peleaba con mi papá y él se iba caminando por una calle de tierra. Era tanto mi enojo que me fijé y había piedritas grises. Las agarré y le tiré un par. Hasta que vino un amigo que me abrazó y me decía que no valía la pena. Me sentí muy contenida en ese abrazo.
0: Bien, hay cosas que le estuvieron marcando. Es una mujer.
1: Es una mujer, sí, sí.
0: Y que, bueno, le iba poniendo piedras en el camino. Y acá tenemos un caso. En vez de tropezar con esas piedras, las tiró. A la miércoles, el enojo, la miércoles, todo, las tiré. O sea, está superando esas peleas con ella misma, en definitiva. Y el hecho que venga un amigo a abrazarle y que le dijera que no valía la pena es que hay un encuentro con ella misma. Cuando una mujer sueña con un hombre que la abraza, incluso hasta que le hace el amor, es que hay un encuentro con ella. Hay una especie de retorno a ella misma. Y se siente contenida con el abrazo. Bien, lo que parece fantástico es que haya decidido, listo, lo que pasó, le tiro, revoleo la piedra que tengo en el camino, no me tropiezo más con las piedras y empiezo a encontrarme yo. Así que bueno, sigamos por ahí, tratemos de que no tengamos esa bronca, que tengamos que revolearle las piedras, sino que simplemente apartarlas del camino y comenzar a encontrarse como aparece en el sueño con ella misma.
1: Yo digo, ¿no? A veces vos por la pregunta que hiciste, según lo que te han hecho, a veces es muy difícil perdonar, ¿no? Pero vuelvo a repetir, a veces es perdonar, decir, lo perdono, pero por mí, ¿no? Para estar bien yo. Pero según lo que te han hecho.
0: Yo creo que la palabra perdonar o el sentimiento perdonar no existe para nosotros. Nosotros podemos o tener en cuenta o no tener en cuenta, no tener en cuenta determinado tipo de cosas. ¿Cómo explicarlo? Si nosotros nos tomamos el poder de ay, yo perdono, nos estamos poniendo más arriba de nosotros mismos. Y estamos quitándole al transcurso de la vida el hecho de que perdone o no a esa persona. O sea, la persona que nos hace algo es porque en realidad todavía no avanzó, no logró encontrarse ella. Cuando una persona nos hiere, muchas veces es inconsciente. Y, ay, no, pero yo no quise hacer eso. No, sí, uno, consciente o inconscientemente, si lastima, lastima. De nosotros depende dejar en manos de la vida, por así decirlo, el que pueda rever o no rever las actitudes que tuvo para con nosotros. Y nosotros decir, bueno, pobre, mira lo que hizo y no se dio cuenta todavía. y dejarla pasar. Podemos no relacionarnos más con esa persona, podemos revolear la piedra del camino y seguir adelante, pero no con un sentimiento ni de culpa, ni de culpar a la otra persona. También tenemos que pensar, ¿por qué sentimos nosotros que eso nos lastimó? ¿Por qué lo sentimos? ¿Qué es lo que todavía no elaboramos adentro que nos sentimos heridos por una boludez que nos hizo alguien? Perdón, dije boludez. Entonces, son dos cosas. Primero, no tener en cuenta porque el problema es del otro. Y segundo, ¿por qué lo sentimos? ¿Qué tenemos que evaluar adentro nuestro que esa actitud nos hizo sentir heridas o nos hizo sentir mal? ¿Está claro?
1: Muy claro, muy bien.
0: Bien, teléfono de la radio por si quieren hacernos una pregunta.
1: Ya te lo paso.
0: Por favor.
1: Porque tengo todo acá.
0: Muy bien.
1: Y me mandan los mensajitos, así que bueno, acá está. 348-472-5606. Repito, 348-472-5606.
0: Bueno, le mandamos un besito a Alejandra, que hoy no pudo venir porque estaba pachucha de su garganta. Y bueno, dice que nos está escuchando, así que le mandamos besos. Besitos. Bien. Estábamos hablando del resentimiento. Mirá qué justo que es. Cómo combinan los sueños de las personas que nos envían con el tema de resentimiento, de dolores que no nos dejan avanzar, de cosas que nos frenan en nuestro proceso interior, ¿no es cierto? El resentimiento no habla del otro, sino de una herida que todavía pide ser escuchada. Ok, es lo que hablamos. Sí. Todavía seguimos sintiendo dolor por cosas que nos han estado pasando y le echamos la culpa a lo que nos pasó y que por eso ahora no podemos. Bueno, evaluemos qué fue, qué hicimos mal nosotros para que eso todavía nos duela. No es para quedarnos ahí, sino para poder soltar. O sea, tenemos que reevaluar las cosas y aprender a soltar. Ya está. No es que ya está o no está, no nos tiene que tocar. Tenemos que utilizarlo para saber hasta qué punto nos está enseñando algo ese tipo de cosas. Mientras sostenemos el dolor, seguimos atados a lo que pasó. Soltar eso no es olvidar, o sea, no nos olvidemos de las cosas. Sí, soltémosla, no fue para herirnos, fue para hacernos crecer. Y tenemos que ir a la tanda de la radio, seguimos en esto que es la ronda de los sueños, comuníquense con nosotros, pídanos un tema, mándennos un mensajito y gracias por estar ahí. Vamos.
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0: Recibiendo sus mensajitos, sus sueños me hacen trabajar, pero me encanta que estén allí, que quieran saber qué va pasando. Seguimos hablando del resentimiento, ya vamos a seguir hablando de los contenidos oníricos, como los arquetipos y eso que fue con lo que empezamos. Pero es importante hablar de sentimientos que nos van reteniendo y no nos dejan caminar hacia nuestro interior. El resentimiento no es solo una carga, también es una forma de no mirar más profundamente nosotros. Nos quedamos en lo que nos hicieron, en la herida, en la injusticia, y desde ahí evitamos una pregunta más difícil: ¿qué me está mostrando esto que estoy viviendo? Porque hay experiencias que duelen, pero también nos van poniendo a prueba. Es verdad, nos van probando nuestra fe, nuestro sentir más profundo, nuestros defectos que no queremos ver. El resentimiento muchas veces nos deja detenidos en el enojo, sin permitirnos atravesar esa prueba, sin transformarnos. O sea, lo podemos usar, en vez de estar resentidos por lo que nos pasó, utilizar eso que nos pasó para transformarnos profundamente. Tal vez hoy no se trate solo de soltar al otro o a lo que nos pasó, sino de animarnos a comprender qué nos pide la vida con esto. Cuando dejamos de resistir, algo en nosotros comienza por fin a crecer. Es increíble, pero sí, sin duda, los resentimientos nos detienen en el camino. No nos dejan ver ni crecer ni ver lo más lo más claro y lo más bello que podemos encontrar en nosotros. Nos pueden tocar cosas muy difíciles, pero si las vivimos con esa fe de que algo va a pasar, es otra cosa.
1: Tal cual.
0: ¿Usted tiene algo para chusmearme?
1: Sí, tengo un mensajito que me llegó que dice así, dice: soñé que estaba en un cumpleaños de un chico que cumplía 3 años. Su ropa era como un marinero azul y blanco. Muy bien.
0: Tenemos un llamado en directo telefónico. Hola, ¿cómo les va?
2: Hola, buen día.
0: Buen día, ¿quién habla?
2: ¿Cómo está? ¿Hablo con la Ronda de los Sueños?
0: Por supuesto. ¿Cómo es su nombre?
2: Ah, bueno. René el Mágico, León de Garín.
0: René el Mágico, ¿cómo le va, René? ¿Qué dice?
2: Acá, cansado del éxito.
0: Me alegro muchísimo. Cuénteme qué quería decirnos. Qué lindo que nos hable.
1: Sí.
2: Bueno, quería felicitarle por el programa, que está muy bueno. Mucho éxito para ustedes.
0: Muchas gracias, gracias por llamar, René el Mágico.
1: Gracias por estar siempre, René.
0: Sí, muchas gracias.
2: Quiere la señora que está hablando ahí.
0: La señora Nancy Díaz.
1: No Sánchez.
2: La señora. Señor rubia de ojos celestes.
0: Ella es Rosana Prenate, esa soy yo.
2: Rosana.
0: Bueno,
2: me alegro. ¿Puedo pedir un tema?
0: ¿Cómo no? ¿Qué tema quiere escuchar?
2: Este tema que dice: Jesús me dijo que yo...
0: ¡Ay, la sabispa! ¡Bien! Muy bien, sí, cómo no, lo vamos a pasar por usted, señor René Mágico. Muchísimas gracias por llamar.
2: Bueno, cuídate, muchos éxitos para hoy, que sigan bien.
0: Gracias.
2: Saludos para todos.
0: Muchas gracias, un beso grande.
1: Un lindo día, besos.
0: Adiós. Ay, este René, qué lindo que llamara. Señor Di Maio, ¿podría buscar para el señor René las avispas de Juan Luis Guerra? Y en un momentito lo vamos a pasar. Mientras vamos a seguir con este sueño que nos habían enviado hasta que encontremos el tema. Dígame.
1: Dice así: soñé que estaba en un cumpleaños de un chico que cumplía 3 años. Su ropa era como un marinero, azul y blanco, y la torta estaba decorada de chocolate.
0: Ay, ay, ay, estaba en un cumpleaños de un chico. Bien, bueno, está como un marinero. Y bueno, está empezando a alimentar su sueño, el marinero azul y blanco y una torta de chocolate. Bien, está como creciendo y alimentando ese niño adentro, esas cosas que ha comenzado y están creciendo, una persona que le pone garra y alimenta a ese niño que está cumpliendo años. O sea que quiere decir que lo que ha comenzado interiormente está bien alimentado, o sea, está alimentando su emprendimiento interior y festejando que sigue cumpliendo años con una hermosa torta de chocolate. O sea, un buen sueño y un alimento espiritual muy bueno. Hay que seguir así, seguir alimentando a ese chico que cumple esos 3 años. Vamos a ir con el tema que pidió René, ¿les parece? Y seguimos en esto que es la ronda de los sueños.

0: en la ronda de los sueños, René, ahí fue el tema que nos pediste. Gracias por estar, por seguirnos y por compartir siempre, amigo. Gracias. Tenemos una consulta, cuénteme.
1: Sí. Bueno, acá me escribieron, me dice, con respecto al resentimiento, aún sigo resentida con cosas que hizo mi madre. Y quiero olvidar y perdonar, porque también hizo otras cosas muy buenas. Pero siempre salen problemas, consecuencias de su error, que me siguen perjudicando y así se hace difícil.
0: Bueno, dice que todavía sigue resentida con cosas que hizo su mamá. ¿Cómo explicar? A veces las madres actúan según lo que les ha pasado a ellas también en la vida. Entonces se equivocan muchísimo, como nos podemos equivocar nosotros también con nuestros hijos sin ningún tipo de intención. Por ahí sí tienen intención porque hay madres bastante jodidas, pero bien, ¿qué tenemos que hacer nosotros? Si bien no es justificar lo que nos dolió, pero sí entender que muy posiblemente en la vida de esas mamás han tenido que superar y pasar cosas en las que nadie las ayudó a poder reverlas y guardan cosas oscuras adentro, ¿sí? Entonces, esas cosas oscuras sin duda afectan a un hijo. Y las cosas que hacen a veces no es a propósito, sino es porque no saben hacerlo de otra manera. O sea, sobre todo las madres, yo no digo de otras personas, pero sobre todo las madres, hay que ponerse a pensar que tal vez lo que ellas pasaron no las ayudó a no cometer cosas jodidas con nosotros. Entonces, bueno, justifiquémosla un poco y no nos hagamos cargo. Si bien nos lastimaron porque encima es nuestra madre y nos hirió y no nos dejó salir adelante en cosas y tuvimos que enfrentar cosas desde muy pequeñas, muy sola, pero bueno, ya está, es lo que nos tocó y lo que, si nos tocó eso es porque teníamos que aprender. Soltemos y dejemos a la madre, que seguramente ya no está como la mía, y digamos, bueno, lo que pasó es porque tal vez ella no supo manejarlo de otra manera. Y entonces, no sé si es perdonar ni olvidar. Olvidar es imposible, pero sí justificar. Listo, pasó. Porque en la medida en que nos seguimos sintiendo heridas y nos sigue haciendo daño, es en la medida que vamos a seguir sufriendo consecuencias por eso que pasó. Entonces, una cosa lleva a la otra. O dejamos pasar y decimos, bueno, ya está, hizo cosas buenas, sí, listo. Estas cosas buenas que hizo me hicieron bien, fantástico, nos acordemos de esa. Hizo cosas jodidas y malas, sí, hizo cosas bastante jodidas y malas. ¿Fue realmente responsable? Sí, fue realmente responsable, bueno, era una tipa jodida, ya está, pasó. No fue responsable, lo hizo sin querer perjudicar y bueno, tuvo sus experiencias, sus cosas que tuvo que superar. Convengamos que pasaban por cosas bastante bravas las madres, los abuelos, eran épocas muy conflictivas. Bueno, aprendamos a entender que eso que nuestras mamás hicieron estaba totalmente limitado por circunstancias que ellas tuvieron que pasar. En la medida en que entendemos eso, perdonamos o lo dejamos, es en la medida que los errores de ella no van a interferir en nuestro presente ahora. En la medida que seguimos trayendo al presente, es en la medida en que nos va a seguir perjudicando. Entonces tenemos que hacer un proceso real de entender y dejar pasar. Es la única forma que eso no nos va a afectar en el ahora.
1: Muy bien.
0: Esos resentimientos son complicados, pero sí, nos ha pasado a muchos el hecho de que, bueno, nuestras madres, abuelas nos han marcado muy profundo, pero bueno, uno entiende lo que les tocó vivir, lo que les tocó pasar, y tiene que aprender a entenderlo y dejarlo, porque si no nos sigue afectando, nos sigue lastimando y nos sigue marcando en el ahora.
1: Es como que no te deja avanzar también eso, ¿no?
0: No, claro.
1: No te deja, vos querés, pero no te deja.
0: No, porque siempre hay nuestro referente, que puede ser una madre, un padre, un hermano, nuestro referente, nos sigue tirando oscuridad encima. Cada vez que abrimos la puerta vamos a ver esa oscuridad. Entonces, no, listo, liberemos nuestro interior. Soltémoslo, ya fue. Soltar es elegirnos, es dejar de cargar lo que pesa para poder volver a nosotros. Tal vez no se trate de perdonar al otro, sino de comenzar a darnos nuestra propia paz. ¿Nosotros somos capaces de hacer eso que nos hicieron? Y a veces, si no lo superamos, si somos gente jodida, y bueno, me pasó a mí, que se cague el otro, pero no, si nosotros somos, bueno, es una forma de expresión real esa. Nosotros, si queremos tener un camino espiritual y diferente, comenzar a entender que las cosas que nos lastiman y duelen no las podemos repetir, ni podemos desquitarnos, por así decirnos, con el otro, sino resolverlas interiormente y ya está, fluir. Dígame.
1: Mira, me llegó un mensajito y me dice, muy cierto lo que dice. Hoy las herramientas ayudan a modificar el pensamiento, es aquí, ahora, presente, siempre, hoy.
0: Seguro, sí, sin duda. Vivir lo que es el ahora, sin duda, lo que nos fue pasando nos fue moldeando lo que somos, nos fue... las elecciones que fuimos tomando, las decisiones que fuimos tomando, nos van mostrando un camino en el ahora. Según cómo sea ese camino, es según lo que pudimos superar o no.
1: Yo siempre digo, ¿no? En la vida hay cosas buenas, malas, y uno siempre tiene que no mirar hacia atrás, siempre adelante, positivo. Y eso te va cambiando, es como que vos... vas llegando a tu meta, ¿no es cierto? Cuesta, ojo, ¿eh?
0: Y sí, por supuesto.
1: Llegás.
0: Y si en vez de pensar que hay cosas malas, pensamos que hay cosas que no nos gustan, pero que nos tienen que servir para crecer, tal vez no son tan malas, sino que son lo que te necesitamos en ese momento para abrir nuestro corazón, para abrir nuestra alma y para empezar a ser nosotros. A veces el decir, ay, qué cosas malas, no nos dejan pensar que son cosas que vienen a enseñarnos.
1: Tal cual.
0: Bien. Vamos a agradecer porque estamos ya en el momento. 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
0: Sí.
1: 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Seguimos agradeciendo. 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
1: Y díganme. Si nos quieren llamar como René,
0: como René el Mágico,
1: Karin, ¿sí? Pueden hacerlo al 348-472-5606.
0: ¿Repetimos?
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0: Bien, vamos a ir entonces a la tanda de la radio y seguimos en esto que es la ronda de los sueños. Cuenten con nosotros, llámenos, pídanos un tema, comenten cómo les está yendo y si el programa les sirve. Esto es la ronda de los sueños.
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0: Seguimos en la ronda de los sueños. Contame, Nancy.
1: Bueno, tenemos saluditos.
0: Diga.
1: Dice, hola, quisiera mandar un saludo para mi sobrino Luis, que está cumpliendo años. Saludos de sus tíos José y Rosa, de Loma Verde. Así
0: Loma
1: que feliz
0: Verde.
1: Cumpleaños feliz para Luis.
0: Cumpleaños, Luisito. Muy bien, los tíos, que es. Maravilla. Bueno, contame.
1: Y déjame mandar un saludito a mi amiga Clara, Silvia, a mi hermano Alexis, a Lara, Andrea. Y a todos los oyentes, a mi familia, por supuesto, a mi sobrino Aitan y a mi ahijado Noah, porque se me va a poner celoso, si no.
0: Está muy bien, bueno, yo le mando un besote a Rocío, a José, que bueno, son muy especiales para mí. Y bueno, mis hijos, Rafael, Leandro y Valentina, y mi esposo Omar, que está siempre ahí. Estábamos hablando hoy sobre el resentimiento. Qué rápido pasa,
1: sí, rápido.
0: Pasa, el tiempo está volando, gente. El resentimiento es una carga silenciosa. No se ve, pero pesa. La llevamos en pensamientos que vuelven, en palabras que no dijimos, en heridas que siguen abiertas. Mientras las sostenemos, algo en nosotros está detenido, no puede avanzar, porque no se camina liviano mirando siempre hacia atrás. No solo hacia atrás, sino hacia las heridas que nos fueron provocando. Es como que buscamos justificaciones para no tomar otro tipo de decisión. O sea, muchas veces, inconscientemente, lógicamente, decimos, no, porque no puedo hacer esto, porque me pasó tal cosa. No, no, lo que pasó, pasó. Pongamos voluntad, dejemos atrás todo y tratemos de que esa cosa oscura, porque en sí el resentimiento es oscuro y nos quita esa luz que damos al otro, nos quita esa luz que tenemos para con nosotros. Es tan terrible el resentimiento que no vemos por ahí esas pruebas que tuvimos que pasar para ser mejores. ¿Cuántas veces nos han pasado cosas muy duras y las hemos podido superar? Pero las hemos podido superar porque las tomamos como pruebas. Yo esto lo voy a poder, esto no me va a vencer, esto no me va a provocar broncas hacia las cosas que lo provocaron. Entonces, en la medida en que nos empoderamos de nosotros y no de lo que nos fue pasando, es en la medida en que vamos abriendo nuestra almita a la luz. Espero que entiendan, ¿se entiende lo que quiero comentar, Nancy?
1: Sí, sí, sí, muy clarito.
0: Tal vez hoy no se trate de soltar todo de golpe, pero sí empezar a aflojar un poco el peso. Es lógico que nos cueste decir, bueno, por ejemplo, lo de esta señora con la mamá, que le cueste soltar lo que pasó con la mamá y que, bueno, que se sienta en un rincón y se acuerde de todo y se llore todo. Y ya está, basta. Hasta ahí lo sufrí. De acá en más entiendo que lo que le pasó a ella, yo no lo sé, y la llevó a herirme. No utilicemos más esas cosas que nos hicieron nuestras familias de chicos para decir, y somos así porque no pudimos. No, sí, podemos. Y podemos seguir. ¿Tiene algo para comentarme?
1: No, yo te voy a leer después un sueño que me llegó. Así que
0: bien.
1: Cuando vos termines.
0: Muy bien. De preguntarnos si queremos seguir cargando lo mismo o darnos la oportunidad de avanzar más livianos. Es lo que vos decías, de seguir cargando esa mochila llena de piedras o caminar sueltos. Basta, no cargo más con toda esta cosa que me habían endosado. Es más, muchas veces hay gente con mala intención que nos quiere cargar de cosas y en la medida, sí, decime.
1: No, aparte, cargamos a veces la mochila que no nos corresponde. Eso es también.
0: Sí,
1: porque hay mochilas que, viste, te van cargando cosas que no,
0: que no, no son tuyas, claro. Entonces, bueno, soltemos y aprendamos a ver qué es lo que tenemos que llevar para salir adelante y qué es lo que tenemos que dejar y patearla, revolear las piedras a lo que pasó.
1: Como
0: sé. Porque al final no es lo que hicieron lo que nos detiene, sino lo que seguimos sosteniendo. O sea, no es lo que nos pasó lo que nos va deteniendo, sino el hecho de seguir llevándolo en la espalda. Es así de complicado. Cuénteme así. El sueño.
1: Bueno, acá me mandaron un sueño y dice: hola chica, me gusta el programa, la felicito. Les cuento mi sueño. Mi madre falleció hace 6 años y la estuve soñando estos días. Estamos toda la familia unidas en el cumpleaños de mi sobrina. Ella siempre me está acomodando el pelo y me acaricia la mejilla. Y veo que le tira besos con la mano a mi abuela. Siempre en mis sueños la veo con su vestido azul y sus mocasines, viste que los mocasines se usaban antes mucho.
0: Sí, ¿viste? Mucho, es verdad.
1: Negros y sus aros de perlas. Eso sí. Nada más.
0: A ver, contame. Sueño con su mamá, que está con toda la familia unida. Bueno, está en un cumpleaños, es como que está aceptando determinadas cosas del pasado, está aceptándose ella, la ve bien con el vestido y sus aros, o sea, es como que, bueno, está sobrellevando esa historia y bueno, festejando que eso ya está, ya pasó, su mamá la acaricia, le acaricia el cabello también,
1: sí,
0: ¿no?
1: Sí, sí, la mejilla.
0: Bien, entonces hay un reencuentro con ella misma y con su historia. Es como que está cruzando ese umbral para seguir adelante. ¿Algo más? ¿Algún otro sueño? ¿Algún comentario?
1: Sí, no. Acá tengo otro sueño que dice...
0: Ay, todo sí, para todo para trabajar.
1: Yo voy a ver. Dice, soñé que veía mucha gente, ¿no? Muchas personas vestidas de negro, caminando todas juntas.
0: ¿Y nada más?
1: Nada más, este es cortito, sí, nada más.
0: Bueno, no puedo dar demasiada definición, pero cuando uno sueña con mucha gente y nada más es que hay mucha dispersión, va a tener que centrarse, ¿es mujer o hombre?
1: No, mujer.
0: Va a tener que centrarse en ella misma y dejar de dispersarse y comenzar a pensar en llegar a ella, en no estar tanto en el afuera, empezar a entrar para adentro y preguntarse qué quiere de ella misma. Bien, ¿les parece que vayamos a un tema musical y seguimos en esto que es la ronda de los sueños? Gracias a todos por compartir, por mandar mensajitos, por estar. Gracias.

ya, en no estar tanto en el afuera, empezar a entrar para adentro y preguntarse qué quiere de ella misma. Bien, ¿les parece que vayamos a un tema musical y seguimos en esto que es la ronda de los sueños? Gracias a todos por compartir, por mandar mensajitos, por estar. Gracias.

0: Les voy a mandar un besito a Rocío que dice saludo para las dos acá escuchándolas con Josefina. Un abrazo grande. Abrazo sí, para ustedes. Sí, un besote para las
1: gracias
0: dos.
1: Gracias por escuchar.
0: Eso, cuénteme usted qué tiene ahí.
1: Bueno, acá me llegó un sueño que dice: hola, mi nombre es Estela y anoche soñé que pasaba atrás de una cascada. ¿No?
0: Sí.
1: El agua era muy cristalina y cálida. Besos, chicas.
0: Ay, bien, pasaba por atrás de la cascada. Bueno. Y está como queriendo comenzar a una limpieza interior. Va a tener que meterse, pasar por debajo de la cascada, pero el agua era cristalina, o sea, que está por buen camino, está yendo hacia una limpieza de su interior con alguna actitud o con alguna alguna acción interior que hizo. O sea, hay como una limpieza. Lo que tiene es que decidirse a pasar por esa cascada, que la moje, que la bañe, que la limpie. Pero el agua está limpia, o sea que hay buenas expectativas interiormente, ¿se entienden?
1: Muy bien.
0: Bien, dígame algo más.
1: ¿Por ahora?
0: No tiene más nada. Bien, hoy estuvimos hablando del resentimiento, que bueno, es lo que nos lleva a no avanzar, lo que tenemos que tratar de evitar, que tratar de no sentir. Es un proceso muy difícil, porque una persona que vivió toda su vida pensando en por qué me va a pasar esto a mí, por qué tengo que vivirlo yo, y es una persona que le va a costar rever esos por qué y pensar bien. Me pasó esto, esto, esto, todo fue para mí realmente. No es que por qué me pasa a mí, no, es para vos. Es para uno, es para que uno aprenda, para que uno sepa diferenciar entre lo que pasa afuera y lo que tiene que pasar por adentro para que cambie lo de afuera. Es un proceso muy importante el hecho de dejar de pensar que nos hacen o nos pasan cosas porque no lo merecemos. Sí, si nos pasan es porque tenemos que aprenderlo. Lamento mucho, pero si nos pasan cosas que nosotros las sentimos oscuras y feas, es porque hay algo que todavía no estamos viendo en nosotros y tenemos que revertirlo y cambiarlo. No nos pasan las cosas porque seamos malos, nos pasan porque tenemos que aprender de eso que nos pasa. En la medida que lo elaboramos, es en la medida que cambian, en la medida en que cambia todo el afuera también. ¿Usted tiene algo ahí que me está mirando
1: sí,
0: tanto? Cuénteme.
1: Sí, mira, esta es algo cortito, ¿eh?
0: Sí.
1: Soltar el resentimiento, no por ellos, por vos, porque vos mereces vivir liviana y en paz.
0: Bien, muy bien. Uno se merece esa tranquilidad en la medida que sabe lo que tiene que ir cambiando. El resentimiento es un poco como la soberbia. Al soberbio no le gusta que le digan, mira, tenés que cambiar porque tu soberbia, porque si es soberbio está totalmente seguro y convencido de que todo lo que está haciendo y diciendo está bien. ¿Cómo le haces entender a un soberbio que tiene que bajar de ahí? Bueno, el resentimiento es un poco lo mismo. ¿Cómo convences a alguien que está totalmente enfrascado en que le pasaron esas cosas porque alguien se lo mandó, o porque los demás son malos, o porque se ensañó la vida con él? No, o sea, es muy difícil, pero bueno, hay que pensarlo y hay que darse cuenta y hay que sobrellevarlo y salirlo adelante. Nos queda muy poquito tiempo. 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
0: 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Muchísimas gracias por nosotros. Decime
1: y
0: vos.
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0: Perfecto, estamos ya terminando en este día. Agradezco a todos los que estuvieron allí, a los que estuvieron acompañándonos, escuchándonos, y les cuento que si quieren hacer terapia onírica pueden llamarme al 11-3309-3448, 11-3309-3448. Y bueno, hasta el viernes que viene, si Dios quiere.
1: Que tengan un lindo fin de semana, gente.
0: Un hermoso fin de semana, una semana maravillosa. Chau, chau, chau, hasta el viernes.

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Esta canción se la quiero dedicar a todos los niños que viven en conflicto alrededor del mundo.

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3: Desde muy pequeño yo viví cosas que no entendía. Veía bultos, veía sombras, al prender la luz no había nadie. Escuchaba voces, pero estaba solo. No tenía el entendimiento suficiente, porque esto me pasó de pequeño, cuando yo era muy chico. Mi mamá, buscando soluciones a esto, en su momento me llevó a lugares errados. Casas de los espíritus distintas, donde nos daban soluciones que no eran soluciones. Al ir creciendo, estos problemas se fueron acrecentando cada vez más, al nivel de que yo empecé a buscar por mis propios medios una solución para lo que algunos me decían que no era un problema, pero yo lo vivía como un problema. Me involucré en el paganismo, prácticas cerradas, hacía cosas que no eran buenas, buscando una solución para mi vida. No, siempre traté de salir de esos problemas, trataba de no hablar mucho con la gente, porque no todos lo tomaban a bien, no quería ser apartado de las personas y demás, entonces muchas veces sufría esto a solas. Ya de más grande, tuve una invitación para participar en la Iglesia Universal, empecé a concurrir, mi vida empezó a cambiar. Yo tomé la decisión de dejar estas prácticas junto con muchas otras cosas y mi vida empezó a cambiar. Yo ya me sentía mejor, pero los problemas espirituales no terminaban del todo. Pasado un tiempo, comprendí que mi vida venía en picada, a pesar de que yo ya conocía la palabra, había escuchado y participado en muchas reuniones, pero no conseguía librarme del todo lo que a mí me pasaba. Yo veía que mi vida espiritual seguía siendo un tormento. A la noche no podía dormir, sufría insomnio, trabajaba bien, pero el dinero no me alcanzaba. No importaba lo que yo quisiera empezar, nunca lograba terminarlo, porque siempre pasaba algo que lo trababa, que se cortaba, y sin explicaciones. A mí me pasó una situación muy fuerte en lo que era mi vida amorosa. De repente me encontraba que me estaban dejando, que había habido traición en mi matrimonio y yo no lo podía comprender. Justo coincidían con otros problemas, con un hijo que yo tenía, que la madre no me dejaba verlo. Estaba lejos de donde yo vivía normalmente, porque estaba de viaje por un tema laboral, y empezaron a venir pensamientos y voces en mi cabeza que me decían, ya no servís para nada, nadie te quiere, ¿para qué querés seguir vivo? Yo estaba en un departamento que tenía un balcón a la calle, en un cuarto piso, y vino el pensamiento de, ahí está, Abrí esa ventana y terminá ya con tu sufrimiento. Lo dudé, me acerqué al balcón, abrí la ventana y me acordé enseguida de que tenía una iglesia cerca y dije, yo no voy a permitir que esto suceda en mi vida. Me acuerdo que fueron las 14 cuadras más largas de mi vida. Vine caminando como podía, pasé por una vía del tren, la voz me decía, esperá que pase el tren y tirate, ¿para qué seguís si sabes que esto no se va a solucionar? Y así entré. Entré en la Iglesia Universal, justo estaba por empezar la reunión del Viernes de Liberación, y yo me acerqué y participé. Ese día yo salí totalmente distinto. Yo logré terminar con esas voces en mi cabeza, a pesar de que entré en la iglesia triste, arruinado, destruido, con ganas de morir, de no seguir viviendo. Salí alegre, feliz, viendo que podía salir adelante. Entregué mi vida en ese altar. Escuché la voz de Dios diciendo, vas a ser libre. No me fue fácil, siempre aparecieron trabas, peleas en mi casa, siempre hubo una traba, un obstáculo que saltar para lograr eso. Pero gracias a Dios logré liberarme del todo el día que comprendí que mi liberación total iba a ser el día que yo recibiera el Espíritu de Dios. Ahí mi vida empezó a cambiar. Yo logré liberarme del todo. Nunca más volví a tener pensamientos de suicidio, nunca más volví a tener pensamientos de que un problema en mi vida era un obstáculo impasable, sino que siempre encontré la solución, cómo saltar ese obstáculo que aparecía en mi vida y seguir probando mi fe, no desistir, seguí yendo, seguí viniendo, volví a insistir cada vez que aparecía un problema en algo, buscaba la solución a través de la palabra y nunca corté los ayunos. Yo había aprendido que para liberarme era necesario ayunar y orar, porque el orar solo no me había sido suficiente, tenía que sacrificar también un poco más de mí, algo que por ello no estaba acostumbrado a hacer. Lo empecé a hacer y así Dios empezó a obrar totalmente en mi vida. Puedo decir que soy un hombre totalmente libre gracias a Dios.
4: ¡Qué bueno, Marcos! Y muchas gracias por compartirnos su caso verídico. ¿Y a usted qué le pareció? ¿Usted ve que él fue libre de esos tormentos? ¿Él fue libre de la opresión? ¿Él fue libre de los ataques espirituales, las perturbaciones que Marcos sufría? Llegaron a su fin. Dejó de ver sombras, dejó de escuchar ruidos y voces. Además de esto, sus pensamientos cambiaron. Hoy ya no tiene pensamientos de muerte. Hoy su familia está restaurada, duerme en paz. Es un hombre totalmente nuevo e iluminado. ¡Qué maravilloso!, ¿no? Y así como Marcos lo logró, usted también lo va a lograr. ¡Escúcheme! Sí, estoy dirigiendo a usted. Usted también se va a iluminar. Usted también será libre de la opresión y de la depresión. Es más, quiero plantear algo. Quiero hablar con usted hoy a las 20 horas. Estoy en Mitre 515, acá en Escobar. Así como Marcos ha sido ayudado en la Universal, nosotros queremos y podemos ayudarle a usted también. No tiene que pagar nada, respetamos su credo religioso, su clase social, su filosofía de vida. Venga, venga, haga una prueba. Usted será libre, usted será totalmente libre. Aquí en Escobar, en Mitre 515, hoy viernes, a las 20 horas, le voy a estar esperando. Como también, usted puede participar en la Universal que esté más cerca a su casa. Para mayores informes, tome nota, 52-52-4070. Es nuestro número de línea donde usted puede llamar ya mismo. Si nos escucha desde el interior, desde la provincia, no olvide, anteponga 011-5252-4070.

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0: Estamos combatiendo la depresión, combatiendo el suicidio, promoviendo la vida. Vale la pena vivir. Así que rechace los malos pensamientos. Rechace esos pensamientos de derrota y de fracaso que le han convertido en una persona limitada, débil. Rechace todo eso. Levante su ánimo, levántese, porque usted no nació para sufrir. Y es más, si usted conoce a alguien que está sufriendo con depresión, con ataques de pánico, con ansiedad, con nerviosismo extremo, comuníquese ya con esta persona y dígale que sintonice esta emisora. FM 105.1, Radio Escobar. Porque le estamos probando, no con palabras, con hechos, que existe una salida. Por otra parte, Paola le va a contar a usted ahora lo que pasa cuando uno decide devolverle a Dios las primicias. Lo que pasa cuando uno hace el voto de Betel, poniendo a Dios en primer lugar. Aumente el volumen y escuche a Paola con atención.
1: Hola, mi nombre es Paola, soy de Goya Corrientes, de la Iglesia Universal de Goya. Les cuento más o menos un poquito de mi historia. Nosotros volvimos a Goya desde Tandil, ya conocimos la Iglesia Universal que nos habían invitado, pero cuando volvimos a Goya fuimos un poco rebeldes y nos apartamos de la iglesia. Nuestra situación era horrible, vivíamos de prestado, vivíamos en una casita muy, muy precaria. Nuestra situación económica era escasa, al punto de donde ninguno de los dos trabajábamos. No teníamos, no conseguíamos, no había ninguna cuerda abierta y teníamos a nuestra bebé, donde teníamos que esperar la hora donde otros familiares estaban comiendo para llevarla a ella y que coma, y así pasamos mucho tiempo buscando lugares donde ella pueda estar, donde ella pueda comer, recibir una leche, sin que nadie se dé cuenta, porque jamás pedimos ayuda, siempre fue donde nosotros podíamos sobrevivir de esa manera, hasta que nos cansamos, volvimos a la iglesia.

0: Teníamos que esperar la hora donde otros familiares estaban comiendo para llevarla a ella y que coma, y así pasábamos el tiempo, pasamos mucho tiempo buscando lugares donde ella pueda estar, donde ella pueda comer, recibir una leche, sin que nadie se dé cuenta, porque jamás pedimos ayuda. Siempre fue donde nosotros podíamos sobrevivir de esa manera, hasta que nos cansamos. Volvimos a la iglesia, gracias a Dios, volvimos, tuvimos la fuerza, el Señor Jesús nos trajo, nos recibieron muy bien, los obreros nos orientaron, y esa semana empezaba el pastor a hablar acerca del diezmo. No entendíamos nada, ninguno de nosotros teníamos trabajo, pero dije, voy a probar porque si estas personas están hablando que hubo un cambio, yo quiero así cambie. Entonces fui, agarré ese sobre y comencé a trabajar yo. Por mi parte, empecé a dar clases particulares, donde de lo poco que yo cobraba, porque lo único que me interesaba era que mi hija tenga para comer. Entonces, de lo poquito empezábamos a hacer, eran monedas, y fue abriéndose las puertas. Gracias a Dios el trabajo fue avanzando, fue creciendo, el número de los chicos empezó a multiplicarse y seguí haciendo la prueba. Mi oración fue, bueno, Señor, si esto es real, yo pongo a prueba, porque así está escrito. Probadme ahora en esto, dice el Señor. Y puse a prueba y funcionó. Sinceramente funcionó porque seguimos adelante. Gracias a Dios hoy tenemos nuestra casa. Hace poquito nos mudamos a otra, donde la otra está ahí en arreglos ya para poder hacer alquileres. O sea que tenemos dos casas, vamos avanzando, mi trabajo va creciendo, gracias a Dios. Ahora me estoy profesionalizando más. Y también mi esposo va a empezar una carrera donde los dos estamos dispuestos a avanzar, a crecer y siempre con la ayuda de Dios. Así que yo los invito a que formen parte de esta prueba. Prueben porque seguro van a ver un resultado, un antes y después va a haber en su vida.
1: Llegando en la Universal, usted también podrá tomar la palabra primicias. Tocar en el altar y decir, Betel, puerta del cielo, que se abre para usted acá en la tierra. Usted va a establecer una sociedad con Dios. Le devolverá a Dios las primicias. Y así como Paola, escúcheme, usted también va a salir adelante. Usted también va a prosperar, usted va a vencer. Su historia, su situación, van a cambiar. Por otro lado, prepare una botella con agua. Prepare una botella con agua para recibir el agua viva este domingo. Priscila tenía un nódulo en la mama. Cristian tenía un ataque de tos constante que le afectó hasta las cuerdas vocales. Y Mariana, a causa de la depresión, escuche esto, intentó acabar con su vida en 3 oportunidades. Ellos usaron el agua viva. Vamos a ver qué fue lo que pasó.
2: Mi nombre es Priscila y haciéndome un chequeo de rutina, una ecografía mamaria, me salió que tenía un nódulo en la mama derecha. Con el tiempo yo empecé a percibir que empezaba a molestar, empezaba a doler, parecía como algo, un bulto un poco más duro. Así pasó el tiempo y yo empecé a notar que cada vez se ponía más molesto, en las ecografías seguía saliendo que el nódulo estaba. Entonces yo ya concurrí a la Iglesia Universal y a partir de ahí estaba el propósito del agua viva. Yo empecé a tomar todos los días, a hacer mi oración con fe y a determinar que no iba a hacer nada, que ese nódulo iba a desaparecer. Y bueno, fue así que pasó el tiempo, me tocó la fecha del turno y cuando fui a hacerme la ecografía, la médica viendo se dio cuenta que el nódulo no estaba más. Obviamente antes de eso yo empecé a notar que ya no molestaba, que ya no dolía como antes, estaba inflamado y eso se empezó a desinflamar. Y bueno, cuando fui y la ecógrafa dijo que no estaba más, gracias a Dios ya no había quedado ningún rastro de que había tenido el nódulo alguna vez.
3: Me llamo Cristian y tuve un imprevisto ataque de tos continua que inclusive me afectó las cuerdas vocales. Y con mucho respeto, que no se derrame ninguna gota, con el agua me toqué el cuello en la parte anterior, posterior y la parte de los pulmones. Velozmente fui sanado de ello y doy gracias a Dios.
0: Mariana, yo era muy depresiva, tomaba pastillas para los nervios y debido a un

0: Una angustia, un vacío que yo tenía, yo quise quitarme la vida tres veces. Lo intenté en tres oportunidades, incluso delante de un familiar también, y llevaba una vida muy amarga, muy a oscuras. También padecía con mucho nerviosismo, era muy de muy mal carácter, y eso me llevaba a estar siempre aislada. Siempre sola, a oscuras, a querer estar siempre lejos de las personas. Entonces, así llegué yo a la iglesia, con mucha depresión. Mi mamá siempre nos invitaba hubo un momento en que nos dejaba la invitación debajo de la almohada. Entonces, llegó en una situación en particular que yo, fue mi último intento de suicidio, y yo leí esa invitación y empecé a ir a la iglesia. Cuando fue ya la crisis del fondo del pozo, cuando yo ya estaba ya en el fondo del pozo, yo agarré ese folleto y empecé a ir a la iglesia. Por supuesto que súper bien, gracias a Dios. Hoy ya estoy liberada, hace años que ya vengo a la iglesia y concurro y hago las cadenas y mi vida va saliendo adelante. Hoy Jesús me completó mi vida interior, que es lo principal, adentro mío. Que pruebe, porque a veces tenemos muchas, escuchamos muchas cosas erradas, ¿cierto? De la iglesia, o comentarios que al no conocer nos llenamos de eso, pero tienen que probar, venir y probar y manifestar la fe, por sobre todo.
1: Priscila, Cristian y Mariana son tres entre muchas personas que han usado el agua viva y han visto la manifestación del poder de Dios. El agua viva es salud, el agua viva es paz, el agua viva es liberación, el agua viva es restauración, amor, unión familiar, protección. El agua viva es la que usted estará recibiendo este domingo, 9:30 de la mañana principalmente. Llegué antes. Usted va a presentar su botella con agua, llegue antes y recibirá un poco del agua viva para restaurar cuerpo, mente y alma. Mitre 515, aquí en el partido de Belén de Escobar, nuestra concentración de fe, milagros, familia y Espíritu Santo, este domingo a las 9:30 de la mañana. También hay reunión a las 7, en la tarde a las 15 y la última a las 18. Yo estaré con usted personalmente acá en Escobar. Pero usted también puede enviarnos un WhatsApp, un audio, un texto, preguntando cuál es la universal más cercana a su casa. Apunte, 11-62-03-17-67. Es nuestra línea de WhatsApp a su disposición. 11-62-03-17-67. Ahí está.
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3: Mi nombre es Aldo. Antes de participar en el encuentro de la familia, mi familia estaba destruida. Había mucho problema en mi casa, había vicios, problema económico, problema de salud, malos tratos, deudas. Yo estaba sin trabajo, perdí los vicios, a punto de que nosotros llegamos a, también después a perder la casa. A raíz de eso, yo empecé a salir de noche. Tenía amigos que, pensando que esa era la solución, ahí me involucré más con los vicios. Cuando más yo me involucraba en los vicios, era más agresivo con mi, principalmente con mi esposa. Yo le maltrataba, llegué a punto de pegarle, le maltrataba a mis hijos, muchas veces yo le humillaba, tenía un carácter muy fuerte, orgulloso. Yo me acuerdo que un día me emborraché, un domingo, quería matar a todos. Agarré un cuchillo y busqué a mi esposa para matarla. Vivía en la casa de mi hermano y matar a mis hijos y a mi hermano también. Y después matarme a mí. Ese fue el peor momento de nuestra vida. Yo pensaba que para mí ya la vida no tenía más sentido. Yo ya busqué salida en la iglesia tradicional, en los curanderos. así en persona que tenía condiciones para ayudarme, pero todas las puertas se me cerraron. No tenía esperanza. Adentro tenía un vacío, una tristeza, ¿no? No tenía ganas ni motivación para seguir viviendo. En el fondo yo veía toda esa cosa y sentía vergüenza, pero parecía que mis pies, mis pensamientos se encontraban atados. Que yo quería salir, pero no podía. Y ese generaba más rebeldía, más egoísmo generaba en mí. El maltrato era constante. Para mis amigos yo me abría, salía, me divertía, pero con mi esposa no había ese diálogo, no había ese contacto, no había ese cariño de familia, digamos así, que para mí eso no existía. Primero mi señora recibió una invitación. Ella recibió una invitación de una vecina que sabía lo que nosotros estábamos pasando. Entonces la invitó y ella fue, ella participó los domingos. Pasó más o menos un mes y después me dijo que a dónde estaba yendo. Y ahí también yo empecé a ir. Juntos empezamos a participar en el encuentro de la familia. Durante toda mi vida lo que yo estaba buscando, yo lo encontré. En ese día, cuando participé de esa reunión, yo salí liviano, ya salí con expectativa, digamos. No sabía qué era, no sabía explicar, no sabía qué es. Pero adentro ya sentía una certeza, una convicción de que algo había que me llamó la atención. Y así nosotros empezamos a luchar por nuestra familia. Hoy, después de participar en el encuentro de la familia, estamos felices. Nosotros tenemos un matrimonio restaurado, feliz, alegre, que antes no había esa felicidad, no había ese placer, no había esa alegría de sentar en la mesa y participar en una cena, una salida. Antes nosotros no sabíamos eso, no conocíamos. Y ahora es como una nueva vida, que todo eso se disfruta en familia. Todo cambió. Y ese se ve en nosotros, en los vecinos, los amigos, los conocidos que nos conocen, que no se puede explicar. Primero lo que yo nunca escuché que hablar de que había una solución, que había una salida, que uno puede ser feliz. Yo nunca escuché. Y eso me llamó la atención y ahí empezamos a luchar. Yo creí lo que estaba escuchando, yo creí lo que me estaba diciendo. Entonces yo obedecí y el resultado fue positivo. En la economía nosotros recuperamos todo. Hoy yo tengo buen trabajo, tengo la casa, tenemos locales en alquiler, tenemos departamentos que alquilamos, tenemos el auto. Lo más importante de todo esto, para resumir todo, es el Espíritu Santo. La conquista del Espíritu Santo no se puede comparar con todo lo que uno puede restaurar, conquistar. El Espíritu Santo es todo. Yo siempre hablo a mis amigas y conocidos que mi vida fue un milagro, porque para mí no había solución, no había salida. Hoy estamos bien, tengo paz, tengo seguridad, que es lo más importante, que uno tiene esa convicción, esa alegría, ese placer de querer vivir y pasarla bien con la familia. Yo le recomiendo a todos, principalmente a los padres, para luchar por su familia y por sus hijos.
1: Es muy fuerte todo lo que Aldo ha dicho. Usted lo escuchó. Él casi comete una locura en estado de embriaguez. Sí, muy borracho. Él tomó un cuchillo y estaba dispuesto a matar a su esposa, a su hermano, a sus hijos. Mire qué situación. Al punto al que llega una persona cuando está mal, cuando hay oscuridad, cuando el mal toma la mente y el corazón. Pero Aldo llegó a la Universal y aprendió a usar la fe inteligente. Él se pudo liberar. Hoy es un hombre distinto, un hombre restaurado, transformado, feliz. Su matrimonio está restaurado, tiene estabilidad económica, ya no se embriaga, ya no es un borracho. Ha sido lleno del Espíritu Santo, quien hoy le proporciona su mayor alegría. Qué maravilloso, ¿no? Y esto que se ha dado en la vida de alguien, se puede dar en su vida también. Usted también puede ser libre de los vicios. Usted también puede restaurar su familia, tener estabilidad económica. Usted también puede, y además tiene derecho a ser feliz. Por eso, este domingo, participe de la gran concentración de fe, de agua viva, del Espíritu Santo y de la familia. 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Si usted nos escucha aquí en la zona del partido de Escobar, yo le voy a estar esperando aquí en Mitre 515. Este domingo, principalmente a las 9:30 de la mañana. Es más, usted que estará con nosotros, yo quiero dedicarle esta canción.

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0: La fe no se explica. Los milagros no se merecen. Los milagros se provocan. Respetamos su credo religioso, clase social, filosofía de vida, género. Nosotros estamos aquí mostrándole que hay una salida. Y a través de la fe, usted va a salir de este pozo en el que se encuentra. Reaccione, reaccione. Levántese, dé un paso de fe y venga a buscar a aquel que tiene poder para cambiar su historia. Es más, haga como Silvia lo ha hecho, porque ella perdió su trabajo. Y a partir de ese momento empezó a sufrir con inseguridades y miedos. Pero Silvia, al llegar a la Universal, ella decidió hacer una sociedad con el Todopoderoso y devolverle a Él las primicias. Cuando honramos a Dios, Dios nos honra. Si usted honra a Dios, Él le honra. Es más, Silvia se lo va a decir. Aumenta el volumen, escúchela con atención.
1: Mi nombre es Silvia. Antes de ser fiel diezmista de la Casa de Dios, yo era una persona insegura, una persona que tenía muchos miedos, que tenía mucha inseguridad. Esos miedos no me dejaban conquistar, no me dejaban emprender, no me dejaban avanzar. Si bien tenía un buen trabajo, porque tenía un cargo muy importante en una empresa multinacional que estaba radicada acá en la provincia, me quedo sin trabajo, pierdo ese trabajo. Y bueno, y ahí viene en mi vida un trauma, porque quedarse sin trabajo es sinceramente un proceso muy feo, porque uno estaba acostumbrada a trabajar en relación de dependencia y bueno, y a tener, digamos, todos los meses su sueldo seguro. En ese momento no sabía qué hacer, me sentía bloqueada, me sentía trabada, no sabía qué decisión tomar y qué emprender. Entonces tomé una decisión, la decisión de acercarme a Dios y confiar plenamente en Dios, en que Dios me iba a dar una salida. Bueno, así fue como hice, me acerqué a Dios, hice un pacto con Dios a través de los diezmos, probé a Dios y vi que su palabra no falla. Hoy puedo decir que tengo una vida bendecida, que pude conquistar mi auto cero kilómetro, pude conquistar con mi esposo un mini market. También pude conquistar un emprendimiento de regalos empresariales. La verdad que Dios cumplió su palabra en mi vida. Puedo decir que hoy tengo una vida muy bendecida y que Dios no falla.
0: No se conforme solamente con estar escuchando este programa. No se conforme solamente con escuchar estos casos verídicos. Es necesario que usted se convierta también en protagonista. Es necesario que usted accione su fe y venga para buscar esa ayuda que usted ya buscó en tantos otros lugares y hasta hoy no la ha podido encontrar. Es más, para este domingo, prepare también una botella con agua. Prepárela. Póngame atención. Se va a traer esa botella con agua. Y antes de comenzar la reunión, le vamos a colocar dentro un poco del agua viva que ha sido consagrada al Padre, al Hijo y al Espíritu Santo. Es para restauración, es para sanidad, es para bienestar. El agua viva que Jesús nos ofrece representa esto y mucho más. Domingo 9:30 de la mañana, principalmente. Pero también habrá reunión a las 7 y en la tarde a las 15 y a las 18. Pero haga de todo para estar a las 9:30 de la mañana y llegue antes. Guadalupe, Elías y Débora. Ellos le van a contar ahora qué pasó usando el agua viva.
2: Mi nombre es Guadalupe. Bueno, yo empecé la semana pasada cuando empezó a hacer el uso del agua viva. Y bueno, tengo a mi nieto, que estaba sin trabajo ya hace un par de meses. Martes fue a comer en casa con su bebé, me visitó, ¿no es cierto? Y ya estábamos preocupados porque hace un par de meses que está sin trabajo y tiene una bebé. Bueno, entonces ese día cociné para él, para mí, usando el agua viva. lo unté a él, lo usó un fui, la cabeza, sus manos, su cuerpo, todo él. Y bueno, hice la oración, pedí por él. Al otro día, a las 7 de la mañana, me llaman que mi nieto se tenía que presentar al trabajo, a un trabajo. Ya le hicieron los estudios. Esta semana, si Dios quiere, que así va a ser, empieza con su trabajo.
3: Mi nombre es Elías y antes de llegar a la iglesia yo era una persona muy nerviosa, era una persona muy depresiva, ¿no? Tenía un vacío muy grande dentro de mí y por causa de esa depresión, por causa de ese vacío, yo me involucré en los vicios. Yo tenía vicio de cigarrillo, de cocaína, tenía vicio de marihuana, de alcohol, de pasta base, que ya estando en esos vicios, o sea, yo me involucré también en la delincuencia, ¿no? Entonces, después de que yo me involucré con la cocaína, o sea, agarré el vicio de la pasta base, donde ahí ya fue que yo ya estaba en el peor estado de mi vida, porque estando en el vicio de la pasta base, yo empecé a vender mis cosas, empecé a robar, empecé, por ejemplo, a tener problemas con mi familia, porque yo ya no tenía relación con ellos, no hablaba con mi mamá, ya no hablaba con ellos, o sea, estaba todo el día en la calle. Llegaba al punto de estar semanas sin bañarme por causa de ese vicio. Yo llegué a la iglesia, ¿no? Y escuché hablar, o sea, del tratamiento del agua viva, ¿no? Y yo empecé a usar mi fe a través de esa agua. O sea, yo escuchaba, por ejemplo, al pastor que nosotros teníamos que determinar, ¿no? La liberación, que Dios venga a darnos fuerza a través de esa agua, ¿no? Y a través de mi fe, ¿no? Yo determiné que quería ser libre de esos vicios. Entonces fue así que yo tuve la fuerza para empezar a dejar los vicios, pude dejar la vida errada que yo tenía, pude dejar también la delincuencia. Hoy en día ya no tengo más necesidad de andar drogándome, andar consumiendo o andar robando para yo estar bien. Hoy, gracias a Dios, o sea, yo tengo una relación muy buena con mi familia, estoy unido con ellos, o sea, hablo con ellos, converso con ellos y gracias a Dios, o sea, yo usando mi fe, yo fui libre de todo eso.
4: Mi nombre es Débora. Antes de empezar el propósito con el agua viva, yo tengo mi nene de 4 años de edad y él antes tenía un retraso significativo de lenguaje. Esto para toda madre es muy frustrante porque mi nene no se expresaba. Su mayor manera de expresión era a través de las señas y si le pasaba algo simplemente lloraba y me ponía mal a mí, lo ponía mal a él porque no lo entendía. Y la verdad fue frustrante recibir ese diagnóstico porque no teníamos cómo ayudarlo, más que ir a las terapias que con la especialista. Yo a él ya le venía dando el agua viva, solo que de una manera mecánica. Le daba todas las mañanas, yo estaba tranquila en el sentido de decir, bueno, él ya va al fonoaudiólogo, ya se va a recuperar, ya vamos a ver los cambios, bueno, pero no pasaba. Entonces empecé firme ahí con el propósito del agua viva los días domingos, dándole todos los días, así como el pastor iba enseñando, y ahí empecé a ver los cambios. Fue algo instantáneo, fue empezar con toda la fuerza y ahí ya mi hijo empezó a hablar. Y ahora estoy feliz, gracias a Dios, porque es muy gratificante ver a su nene hablando, relacionándose bien, expresando lo que a él le pasa, lo que quiere o lo que no quiere. Ahí estoy, gracias a Dios, muy feliz.
5: La Universal en Escobar está ubicada en Mitre 515. Estaré junto a un equipo de fe para atenderle. Quiero hablar con usted, quiero escucharle y ayudarle, acompañarle, porque juntos vamos a salir adelante. Y usted va a superar esto que usted está enfrentando en este momento. Así que, Mitre 515, hoy a las 20 horas, o este domingo, principalmente a las 9:30 de la mañana, le estaré esperando. Ahora depende de usted. Yo he hecho mi parte, pero usted tiene que hacer la suya. Porque si usted no hace nada, si usted no viene a la Universal para aprender a usar la fe inteligente, como lo hacemos, lamentablemente su vida va a seguir igual. O su vida va a ir de mal en peor. No acepte eso, no tolere eso. Venga, venga porque Dios le está esperando con los brazos abiertos. He llegado al final de mi participación. Gracias por su compañía. Chao, chao.

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4: Aquí estoy por el que he venido, aquí estoy. Si usted me quiere escuchar, ya sabe en qué radio estoy. 105.1, la radio de Escobar. Con un programa distinto. Aquí canta Catamarca. Catamarca y su música, sus cantores y todo el folclore que a vos te gusta. No te olvides, estamos en la 105.1, la radio de Escobar. Podés mirarnos y dejar tu mensaje en el Facebook de Aquí Canta Catamarca. Cualquier problema, cualquier comentario, lo podés dejar en el Facebook de Aquí Canta Catamarca. Ahí bajamos todo lo que nosotros hacemos a nivel provincial, con las peñas, con los festivales. Con el sábado, por ejemplo, estuvimos en la inauguración de la fiesta del libro, la feria del libro. Estuvimos en Escobar, en el campito de la estación, que se llama, que ahora es la Plaza Antonio Lambertucci. Sí, señor director, así es, me gusta, muy bien. Detrás de los cristales, con toda la botonera, como siempre, don Fernando Di Mayo. Aquí canta Catamarca. Recién estaba, antes de salir de casa, estaba viendo por la tele la fiesta de la Virgen de Rosario en San Nicolás. ¡Qué lindo! ¡Qué cantidad de gente! ¡Qué cosa bonita eso! Este año no pudimos ir, pero hay que ir a esa fiesta también. Así como se hace la fiesta de Luján, que siempre estamos yendo por esos pagos también. Tenemos que ir de vuelta a la Virgen de San Nicolás. Una multitud hoy en San Nicolás. Como todos los años, ¿no? Qué lindo compartir esas cosas tan lindas de la religión. Hoy que se habla tanto de la llegada del Papa, todas esas cosas, ¿no? ¿Cómo va a ser la llegada del Papa? Vamos a tener un Papa ¿Y cuándo volveremos a tener otro, la visita de otro papa, no? Lástima que no pudo venir el nuestro. ¿Por qué no pudo venir el nuestro? Por tantos problemas con los que nos gobiernan, ¿no? Con tantos problemas con los que nos gobiernan, no pudo llegar el papa nuestro, a nuestra querida Argentina, ¿no? Pero bueno, lo seguiremos recordando con el papa argentino. Y bueno, llegará papa, el nuevo papa llegará. Y tendremos que celebrar también por tener esa gran visita, un honor muy grande para la Argentina que nos visite el nuevo papa. Así que bueno, paisanada linda, estaremos presentes, tratamos, no sé si vamos a ir a Luján porque seguramente va a ser un loquero esas rutas para ir a Luján. Pero bueno, pero estaremos presenciando por la televisión, estaremos acompañando también al papa desde nuestras casas. Y bueno, también estaremos cantando. Hay una canción muy linda que salió seleccionada en un concurso que se hizo para justamente para recibir al Papa. La semana que viene la vamos a traer para difundirla también, para pasarla acá en este humilde programa llamado Aquí Canta Catamarca, y en esta emisora en la 105.1, la radio de Escobar. Vamos a estar pasando también, si Dios quiere, porque si va a sonar una nueva canción, ¿por qué no va a sonar nuestra querida y tan apreciada Misa Criolla, no? También la vamos a difundir, también la vamos a pasar, porque va a ser una de las formas de estar recibiendo al Papa que va a visitar a nuestra querida Argentina. Señor director, si usted quiere que vamos a la música, vamos a la música.

¿Qué tal, paisanada? Aquí canta Catamarca. Catamarca y su historia, su música, su costumbre, su tradición y toda la información que nosotros les podemos dar durante el mes de septiembre. Hubo muchas cosas lindas que han pasado en el mes de septiembre. Les vamos a ir recordando algunas cosas que han pasado. Y después vamos a ir hablando un poquito sobre lo que va a ser la visita del Papa, lo que está pensando, de acuerdo a lo que uno escucha, ve por la televisión, la radio, la llegada del Papa, ¿no? Esperemos que sea una cosa tranquila, que no vaya a haber problemas. Está bien, es una parte religiosa, pero hay algunos que no respetan ni la religión ni nada. Pero estamos en un momento bastante difícil porque la política siempre se mete por el medio de algo tan lindo como va a ser esto, la visita del Papa, ¿no? Siempre está la política por el medio. En cualquier acto, cualquier cosa importante para nuestra querida Argentina, siempre está la política trucha, la que no quiere las cosas bien. Pero bueno, nosotros como humilde, como argentino, vamos a estar recibiéndolo al Papa de nuestro domicilio. Yo, por ejemplo, de mi domicilio, por supuesto, con mis hijos, porque también nosotros somos partícipes de una parte de la religión de nuestra querida Argentina. Nosotros todos los años, ya va a ser 20 años, que hacemos el cambio de manto de nuestra Madre del Valle en nuestra humilde casa. Porque nuestra Madre del Valle estuvo en un centro misional llamado Nuestra Señora del Valle, a donde había catequistas, se editaba el catequesis en la zona de la Escuela 4, en el barrio nuestro. Y bueno, de repente, de un momento para otro, bueno, las familias se enfermaron, las catequistas se enfermaron, el resto de las catequistas no pudo seguir. Y bueno, había que recibir a nuestra Madre del Valle en algún lado. Nosotros fuimos los que la donamos, y entonces dijimos, bueno, vamos a recibirla nosotros. Y a partir de ese momento, un buen grupo de gente fiel a nuestra Madre del Valle viene todos los años. En abril, más o menos por ahí, hacemos el cambio de manto. Tenemos la gran satisfacción que el año pasado, fue el Padre Ariel a presenciar también el cambio de manto. Así que estamos involucrados también, y por eso vamos a presenciar todo lo que podamos presenciar por la televisión, la llegada del Papa. Así que ya saben, si ustedes, vamos a empezar a hacer la publicidad una vez que ya se aproxime la fecha para el cambio de manto de nuestra Madre del Valle, para invitarlos para que vayan a nuestro humilde rancho. No es una cosa que vamos a hacer un fiestón, sino simplemente a seguir la tradición que se sigue en San Fernando del Valle de Catamarca, a donde se hizo el primer cambio de manto de nuestra Morenita del Valle, a donde bajan fieles de todas las provincias y de parte del mundo que vienen delegaciones cuando se hace la procesión de nuestra madre allá por el mes de diciembre. El 29 de abril se hace la bajada de nuestra madre del camarín hacia el centro de la catedral, y después en diciembre se hace la procesión de nuestra Madre del Valle. Datos para que ustedes tengan un poquito en la memoria, para que si llegan a salir de viaje por la parte norte, lléguense a Catamarca, contemplen el hermoso templo que tiene nuestra Morenita del Valle, el camarín también, un hermoso lugar para que ustedes puedan visitar y conocer nuestra catedral de nuestra Madre del Valle. Y llegarse a los lugares turísticos de nuestra querida Catamarca, que tiene muchísimos lugares turísticos. Hay lugares donde vienen delegaciones de distintas partes del mundo a hacer trekking, que vienen a hacer el escalamiento de los cerros en Catamarca. En la parte del oeste de Catamarca tenemos cerros donde vienen delegaciones todos los años. Todos los años vienen deportistas a hacer escalamiento de los cerros de Catamarca. Así que tienen paisajes muy lindos. Ahora que está tanto de moda también, de que la tecnología, que se necesita tanta minería. Bueno, Catamarca es una de las provincias con una cantidad de minerales que sirven para el mundo y para la gran avanzada de la tecnología que está hoy en este momento tan de auge, que se crean tantas cosas. Catamarca es una proveedora de distintos minerales para el mundo,
Dicho todo esto, vamos, señor director, a tres temas musicales y volvemos.

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Si querés llamar a la radio y pedir un tema, pero al tema te lo voy a pasar el próximo programa, porque yo ya tengo toda la música grabadita que vamos a poner. Me preocupa traer la música grabada, buenos temas, buscamos buena música para traer para este humilde programa de Aquí Canta Catamarca. Vos lo pedí y el próximo programa te lo pasamos. Si querés llamar a la radio, tenés el teléfono 0348-4725-606. 4725-606. Podés dejar tu mensajito, tu crítica en el Facebook de Aquí Canta Catamarca. Podés ver todo lo que nosotros bajamos en el Facebook, todas las andanzas de este trío. Vamos a distintos eventos, por ejemplo, seguramente si lo bajas ahora vas a ver lo que anduvimos paseando por la Feria del Libro, anduvimos recorriendo Escobar para ver qué cosas lindas había en Escobar, pero no había muchas cosas. La Feria del Libro, vas a la Feria del Libro y te da un poco de tristeza, ¿no? A mí, porque yo vengo de tener una maestra en casa y verla con cuánto sacrificio, cuando iba a empezar las clases, viajaba a Capital o cuando estaba a la Feria del Libro en la rural para buscar los materiales para los chicos, ¿no? Para eso, andar recorriendo todos los lugares, eso de las compañía donde tenían los manuales, los libros de matemática, de todas esas cosas, ¿no? que necesitan, en la actualidad siguen necesitando los chicos de la escuela, ¿no? Pero hoy ya no. Estábamos en la Feria del Libro, pero no sé, se habría 20 personas recorriendo el predio del libro. No te exagero, 20 personas andaron recorriendo la Feria del Libro cuando nosotros fuimos. Fuimos a las 2 de la tarde, nos fuimos como a las 6 de ahí, recorrimos, anduvimos por otros puestos, también viendo cosas lindas por ahí. Pero la gente pasa, mira y ya no se para en las mesas donde hay los libros. Ya pasa de largo. Mira el stand, sí, hay un stand lindo, seguramente para decir, mirá qué lindo que está puesto, todas esas cosas. Pero no, ya no se para a leer un libro como antes, que te llegabas, te parabas, había 2 o 3 personas en la mesa para mirar un libro, para leer algo, para ver el título, por ahí te gustaba ese título, ese escritor, y te lo llevabas. Pero hoy no vimos eso, lamentablemente, y se está perdiendo un poco de eso también, ¿no? Hay un grupito de gente que se lleva cuando se va a inaugurar eso, pero esa es la parte política. Pero después la parte razonable, que es la visita y pararse frente a una mesa de un stand para ver un libro, para leer un libro, ya no es eso. Pero lamentablemente se está perdiendo todo eso con la tecnología que hay. Yo el otro día les contaba de que tengo una sobrina que tiene el pibe en el colegio, y le escuchaba que decía, agarré el celular, en el celular está todo lo que te pide la profesora. Pero ya no es así, no es así. Para los padres jóvenes ahora parece que todo es el celular, todo el celular. ¿Y los libros? ¿A dónde quedaron los libros? Yo no soy un gran lector, por supuesto, no soy un gran lector. Me cuesta muchísimo por algunas interpretaciones, un razonamiento, porque no tengo una secundaria y nada más. Pero los chicos de ahora, que es lo que nosotros necesitamos, la gente de año, las nuevas generaciones, que es como dice una canción por ahí, cuando vengo en argentino, ¿no? Cuando salga un argentino que venga a gobernar. Pero si seguimos así, la tecnología nos va a comer vivo, Ese es el pensamiento mío. Le puede gustar, no le puede gustar, y yo lo respeto. Pero yo pienso así, ¿no? Como padre veo que las cosas, la tecnología será muy buena para muchísimas cosas. Hoy estaba viendo una empresa,
láctea. ¡Qué barro! ¿Cómo progresó todo eso, no? Y bueno, como van progresando tantas cosas, pero en la parte educativa tendríamos que seguir un poquito, ¿no? La maestra, más o menos los profesores, seguir más o menos como se hacía antes, ¿no? Pedir material, pedir los mapas. Yo me acuerdo que en casa había un vidrio grande y cuando nos pedían los mapas, esas cosas, para marcar esas cosas, los distintos países, esas cosas, se los marcaba ahí, lo poníamos en el diario, arriba en el vidrio, y con el mapa, y ahí hacía los garabatos para llevar el trabajo a la escuela. Pero hoy no sé si se hace, no sé honestamente, pero yo lo que escuchaba la vez pasada de mi sobrina ahí, dije yo, qué mal camino que llevamos los chiquitos que van estudiando ahora, ¿no? Pero bueno, es lo que hay, paisanada linda. 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No te olvides, si querés llamar, llama al 0348-4725-606 y podés mirar y dejar tu mensajito en el Facebook de Aquí Canta Catamarca, un programa distinto. Señor director, tres temas y volvemos.

0: qué lindos temas. ¿Le gustó, paisanada? Qué hermoso, me imagino que sí. Qué lindos temas. Primero le voy a contar, porque al principio empezamos con tres temas hermosos en las voces de los de Catamarca. Un emblemático conjunto de música folclórica argentina conformado el 12 de agosto de 1962. Surgieron inicialmente bajo el nombre de las Voces para el Folclore, adoptado su denominación definitiva como lo de Catamarca en el año 1966. Integrantes históricos a lo largo de su extensa trayectoria, pasaron diversos músicos, siendo su formación más reconocida y exitosa la integrada por Marcelo Amador, Jorge El Negro Herrera, Carlito Barrio Nuevo y Arnaldo Pipo Ávila y Marcos Ibáñez, los más resonantes cantores del conjunto de Aquí Canta Catamarca. Se han consolidado como una leyenda referente indiscutido de la defensa de la música nativa y las raíces de la provincia de Catamarca en los escenarios de todo el país, recorrió los cantores de Catamarca. Y recién teníamos una voz femenina. ¡Qué hermosa voz de esa mujer! ¡Qué hermosa voz! También es del oeste catamarqueño esa mujer. Es del oeste catamarqueño. Tiene una hermosa voz. Y bueno, las canciones que interpretó, yo pienso que les llegó un poco al alma. Hay una canción del abuelo y el nieto, ¿no? Que le pregunta de su mamá. Después tuvieron La Flor del Cardón, una canción muy linda, con ese viento que silba cuando baja de la montaña, ¿no? Y después el otro tema, Las Manos de mi Madre. Eso va, qué hermosos temas, lindos temas. Espero que les haya gustado. Recién tuve un llamadito privado que me sonó el celular acá y le agradezco profundamente a este querido amigo Don Víctor Hey. Está escuchando el programa y quería saludarme. Hace poquito tuvo un percance familiar, se le fue una querida hermana y bueno, estuvimos charlando un poco esa vez ahí en el sepelio de ellos. Bueno, tengo una buena amistad con esa familia de hace muchísimos años. Hemos recorrido distintos lugares de la provincia de Buenos Aires disfrutando del atletismo. Y desde ahí nos quedó una gran amistad, tanto de ellos como sus hijos. Tenemos una gran amistad y siempre nos estamos, no somos de visitarnos, de ir a las casas, comer asado, no, pero siempre está el teléfono que suena en alguna de las casas, tanto la de Víctor como la mía, sabiendo, preguntando cómo andan, o cuando cumplen año, o cuando hay alguna fiesta, o cuando yo voy a estar en la radio, siempre estoy anunciando algo. Y esa familia siempre está con nosotros. Tengo una historia muy linda y que mi hijo lo carga mucho a Víctor Hey. ¿Se acuerdan del campeonato mundial? De este no, el otro anterior, cuando Argentina no salió campeón. No, nadie lo votaba a la Argentina para ese campeonato mundial. No me acuerdo cuál fue. Estábamos en otra emisora, estábamos en una radio allá por la zona de Escobar, estábamos ahí. Y yo había hecho un concurso premiando al ganador de que ganara el campeonato, que supiera quién iba a ganar o que pálpito, quién ganaba el campeonato. Y entregaba una copa, una réplica de la Copa del Mundo. Y me acuerdo que me sorprendía porque la gente elegía cualquier otro equipo menos a la Argentina. Y pasó así. Es cierto eso lo que le estoy contando. Y Víctor Hey se lo puede contar algún día también, porque es la verdad. Y Víctor Hey, bueno, participó en el concurso y se llevó tres copas del mundo. Tres copas, porque había primero, el segundo y tercer puesto. Acertó los tres puestos y se llevó tres copas. Y mi hijo le dice, cada vez que lo ve, cuando a él nos encontramos por ahí, ¿se acuerda, Víctor? ¿Qué trampa que hizo usted con papá? Se llevó las tres copas. Y Víctor siempre que estamos por ahí se acuerda de Hugo. Qué Qué lindo, bueno, sos cosas lindas. Gracias, Víctor. Un abrazo grande para vos, para tu esposa, para tus hijos. Un abrazo grande, gracias. Mirta Reale es una cantautora docente, referente del folclore tradicional, nacida en Fiambalá, departamento Tino Gasta, en la provincia de Catamarca, Argentina. A través de su canto y su labor comunitaria se ha convertido en una figura sumamente querida en el oeste catamarqueño, destacada por la autenticidad y la sinceridad con la que interpreta la música de su tierra. Trayectoria artística. Mirta Reale ha dedicado gran parte de su vida a difundir la identidad catamarqueña a través del folclore nacional y regional. Su estilo musical se caracteriza por la calidez acústica y la interpretación de ritmos autóctonos como la samba, los bailecitos y las tonadas populares. Composición y difusión cultural, además de ser intérprete, se ha involucrado activamente en la creación musical. Un ejemplo de ello es en su obra Los Artesanos. Tiene una canción muy linda que ya la vamos a poner en el próximo participación de Mirta Reales, de los artesanos, de todos aquellos que nosotros vemos acá en la zona de Escobar, ¿no? Los artesanos que ponen su puestito con todas esas cosas tan lindas que hacen los artesanos, ¿no? Le dedicó una hermosa canción que se la vamos a pasar a Mirta Reales. Una canción dedicada a los trabajadores locales que cuenta con música de su propia autoría y letra de la escritora Olga Nelly Yado. Repertorio local, su música rescata paisaje e historia del noroeste argentino. Entre sus interpretaciones más conocidas en la plataforma Señal Local se encuentra su versión del bailecito Río de Arena, muy lindo bailecito, de Jorge Flores, el nostálgico tema Pastorcita de Antinaco, presencia de la comunidad. Más allá de los escenarios, María Mirta ejerce una notable labor como docente en su región. Es una artista fundamental en la cartelera cultural, no te equivoques, Pedrito, cultural de Tino Gasta, Fiambalá, participando frecuentemente en ciclos municipales, peñas solidarias y festivales, como las tradicionales aperturas de los viernes culturales en Fiambalá, donde comparte su arte de cara a la comunidad y los turistas que llegan a ese lugar tan hermoso que es Fiambalá. Mirta Reales, cantora catamarqueña. Tengo un mensajito que me han dejado grabado por ahí. Señor director, si me lo puede poner para escucharlo.
1: Hola Fernando, buenas tardes hermano, todo bien, comentale, si podés, a Pedrito, acá estamos esperando ansioso el programa y bueno, ahora que ha comenzado estamos todos escuchando, pero muy atentamente este programón que sale a esta hora todos los viernes para escucharlo a Pedrito Santillán, ¿eh? Lo mejor para Pedro, acá estamos con gente también reunido escuchando el programa tuyo. Pedrito, un abrazo hermano, que salga todo lindo como siempre, como vos lo sabés. Todo bien y pum para arriba, Pedro, un abrazo.
0: Gran locutor de la 105.1 con su tango y folclore, todos los domingos. Te digo la verdad, no escucho todo el programa, pero escucho una gran parte, porque siempre los domingos en las casas de uno siempre hay algo para hacer. Y yo siempre ando, soy más inquieto, mi hija me reta porque soy más inquieto y ando siempre buscando algo para hacer. Pero te escucho, desde que arrancás te escucho más o menos una hora, dos horas te escucho. Y los chicos también, la radio sigue prendida, por supuesto, sigue prendida y yo ando afuera, en el parque, haciendo alguna cosa, pero siempre estoy escuchando, por ahí cuando charlas con alguien, estamos escuchando. Gracias Beto por tu mensaje, gracias por estar siempre. Vos tenés presente que nosotros también estamos presentes los domingos, ¿eh? Te pido algo, sabemos que tenemos las peñas el 25 de octubre. A ver si con don Balaguer y usted, don Beto Mora, nos podemos reunir. un día de esto, sea en mi casa, en su casa, o acá en la radio, cuando alguno tenga el programa, y charlamos un ratito ahí mientras se hace la pausa, cuando pasan los temas, y charlamos por la organización del evento que vamos a tener de la Peña el 25 de octubre, porque todavía no sabemos nada de eso, Sabemos que vamos a hacer la Peña, pero no tenemos distribuido lo que va a hacer cada uno, cómo se vamos a desempeñar, qué es lo que hay que hacer, si va a haber que trabajar un día antes, si es que se va a poner mesas, si se va a poner sillas, sí, por supuesto, porque seguramente para que la gente esté sentada, pero lo que no sé si vamos a poner mesas, esas cosas, porque si vamos a poner mesas, yo diría que lo tenemos que hacer un día antes. Puede ver si lo podemos hacer el sábado a la noche, dejar todo ordenadito para que el domingo, cuando vamos ya cerca del mediodía no, porque si vamos a tener parrilla tenemos que ir temprano. Estoy largando unas ideas más o menos así para que vayan teniendo en cuenta ustedes también, para que vemos qué es lo que vamos a hacer, porque el domingo tenemos que estar temprano, 9 de la mañana ya tenemos que estar todos ahí, para que cada uno ocupe su lugar. La radio también va a estar presente, la 105.1, así que bueno, vamos a estar todos ahí, pero tenemos que ir organizándonos un poquito para que ya tengamos definido qué es lo que va a ser, qué es lo que vamos a hacer, cómo vamos a estar organizados ahí. Eso es el mensajito, don Beto, convérselo con don Carlito Balaguer, el hombre del fogón de los amigos, que el domingo, el sábado va a estar, pero yo el sábado pasado anduve visitando la feria del libro y no pude venir, pero si tengo que venir el próximo sábado, si no tengo nada, vengo y charlamos un ratito, nos encontramos y vamos planificando la peña. ¿Qué le parece, don Beto? Después me dejo un mensajito, ahí tiene mi teléfono de Aquí Canta Catamarca, tenemos el Facebook, así que métase ahí en el Facebook y va a ver que tenemos muchas cosas lindas para que ustedes vean ahí, y déjeme un mensajito, y si no, llámeme, yo le doy el teléfono para que me llame. El teléfono mío es 0348 43 33 899, 0348 433 3899. Me puede llamar ahí y charlamos un ratito a la noche después que salgo del programa. Señor director, vamos con tres temitas musicales y volvemos.

Aquí canta Catamarca. Estás escuchando un programa distinto. Buena música, distintas voces, para que vos te deleites con este humilde programa que sale por la 105.1, la radio de Escobar. Si te quieres comunicar con la radio, tenés el 0348-4725-606. Llama si querés, deja un mensajito, y si no, te podés comunicar con el Facebook de Aquí Canta Catamarca. Dejanos tu mensajito, tu crítica o tu buena onda, no hay problema. Nosotros te vamos a escuchar, te vamos a analizar todo lo que vos nos digas, y después el próximo programa te estamos agradeciendo, porque nunca vamos a entrar a discutir ningún centímetro del programa con nadie. Simplemente vamos a agradecer, sea bueno, sea malo el mensaje, no importa, porque ustedes que están del otro lado son los que hacen el programa y los que nos van a corregir en todos los errores que nosotros podamos cometer. Ustedes saben, nosotros, yo principalmente, no soy un profesional de del micrófono. Simplemente soy un tipo que me di un poco de manija andando en el deporte, teniendo al frente mío un micrófono, y después, bueno, me largué con esto. Pero esto, yo siempre lo digo, me largué con la música haciendo el programa de Carlitos Balaguer, allá en la Radio Santa María. Y después me largué solo, por supuesto. Pero siempre con el respeto hacia el que está escuchando del otro lado. Hemos tenido muchísimos oyentes, hemos repartido banderas. Cuando estaba en Santa María, me acuerdo que hemos repartido banderas, la gente venía y se llevaba su bandera. Me dediqué a hacer concursos y le entregamos una bandera argentina, una hermosa bandera se llevaba la gente. Y bueno, todas esas cosas así, pero ustedes saben, no somos profesionales, por eso le pedimos, usted que está del otro lado y sabe los errores que cometemos, no hay problema, déjenos un mensajito en el Facebook de Aquí Canta Catamarca, nosotros lo leemos y después lo respondemos, pero simplemente con el respeto que usted se merece que está del otro lado. Escuchamos Los Nocheros, qué lindos temas Los Nocheros, ¿no? Pero aquello viejo nochero, eso es de cuando los nocheros empezaron por allá, con esas voces tan lindas. Y después no sé por qué los conjuntos donde hay 4 o 5 integrantes, después parece que les entra el bichito de querer ser solista. Porque piensan que, no sé, pero yo creo que habría que respetarse mutuamente cuando se organiza un conjunto y se juntan más si son de su provincia, si son de su zona, de su barrio, o si se desde la infancia están juntos. ¿Por qué separarse, no? Si los éxitos vinieron estando todos juntos, ¿por qué separarse? Empezarse a separar uno por un lado, otro por el otro. Qué mal lo que está eso, está mal, muchachos. Eso no es así. Pienso yo como con mi humildad, mi criterio, pienso eso. Por ahí otro estará diciendo, pero este está loco, no sabe nada. Puede ser, lo acepto, puede ser, pero introduciéndome, no yo, sino mi hija, buscando la historia de los cantores, veo los éxitos que tuvieron y ahora en la actualidad son otra cosa. Los Nocheros. Es un emblemático grupo vocal de folclore romántico, baladas folclóricas, fundado en la ciudad de Salta, Argentina, el 13 de julio de 1986. Origen y consagración. El grupo nació cuando Mario Teruel y Rubén Cigarres comenzaron a cantar juntos. Empezaron dos a cantar juntos, sumando luego a otros integrantes como Quique Teruel. Tras años de recorrer festivales y perfeccionar su estilo armónico, lograron la consagración definitiva en 1994 en el prestigioso Festival Nacional del Folclore de Cosquín. Ese mismo año editaron su disco Con el Alma, marcando el inicio de una carrera masiva que revolucionó la música popular argentina al fusionar la tradición con arreglos modernos y románticos. Esos fueron los cantores, los nocheros, los primeros nocheros. ¿Eh? Qué lindo, llenaban el Luna Park los muchachos.
llenaban el Luna Park. Yo me acuerdo, veía después cuando pasaban por la tele esas cosas, los festivales que se hacían en Luna Park, los nocheros llenaban el Luna Park. Lo seguía mucha gente. No sé si seguirá haciendo lo mismo con los nuevos nocheros, porque hay un cambio de generación en los nocheros que no es la misma de antes. A lo largo de su historia, los nocheros editaron numerosos álbumes superventas y obtuvieron galardones como los premios Gardel y premios Contradictorios en distintos festivales del país. Miren, por eso fueron, sigo repitiendo, los primeros nocheros. En su etapa de mayor furor de fines de los 90 y principios de 2000, la formación clásica incluyó a Jorge Rojas, quien luego emprendió su carrera solista y fue reemplazado por Álvaro Teruel. Todo eso ocurrió con los nocheros. El nuevo grupo, honestamente, no los conozco. Lo escuché un par de veces, pero no son los nocheros que nosotros estábamos acostumbrados a escucharlo. El grupo mantiene una vigencia absoluta, celebra sus 40 años de trayectoria con giras internacionales y nuevos lanzamientos que remuevan su vínculo con el público tradicional y contemporáneo. Pero me gustaría saber bien quiénes son los integrantes de los nocheros ahora, ¿no? Creo que hay una nueva generación prácticamente de una familia de los nocheros que integran ahora los nocheros. Y bueno, esperemos que les vaya bien, que sigan con los éxitos que tuvieron cuando estaban todos juntos, que es lindo escucharlos porque tienen muy buenas voces, muy lindas. Y los tres temas que pasamos ahora, bueno, el último, qué lindo tema, ¿no? Ese lo piden mucho los papis para los chicos, Clave de Sol. Es hermoso ese tema. Así como nosotros pasábamos un tema recién con María, con María Mirta Reales, el abuelo con el nieto, ¿no? Que le pregunta, ¿dónde está mamá? Y el abuelo tiene que contestarle dónde está la mamá, ¿no? Cuando un chiquito queda tan solo, tan chiquito, y bueno, ¿quiénes son los que le van a contar la historia de su mamá el día de mañana porque su mamá partió al ancho cielo? Son los abuelos. Su papá, sus abuelos son los que le van a contar a ese pequeño la historia de su madre cuando les pregunte, ¿y mamá? ¿A dónde está mamá? Y el abuelo le dice, en una estrella. Aquella, la más bella, la que más, la que ilumina más. Y después el nene, cuando el nene ya entra en un razonamiento más y contesta el niño, abuelo, anoche soñé que bajaba una estrella y en la frente me besó. Qué lindo eso, ¿no? Mi negra, mi Carlita, me dice, papi, pues es un tema muy sentido ese, no lo ponga. No, ¿cómo no lo vamos a poner si es un hermoso tema? Es un hermoso tema, cantado por Mirta Reales. Así que bueno, así como Mirta Reales, tenemos cantoras y cantores de Catamarca que realmente vale la pena difundirlo. 15 años estuve difundiendo los cantores catamarqueños. Son un poco ingratos, pero bueno, pero yo como catamarqueño me gusta difundirlo. Ayer me bajó un mensajito el Pocho Rodríguez de los pagos de Merlo por allá, porque mi hija bajó en la página de Aquí Canta, en el Facebook de Aquí Canta Catamarca, algunas cosas, y bueno, y el Pocho siempre está presente. Gracias, Pocho. Ya le dije a mi hija que él baje un saludito al Pocho Rodríguez, que en cuantito salgamos al aire, seguramente por internet, esas cosas, por el Facebook, eso, que todavía no podemos salir porque hay algunos problemitas, pero en cuantito vuelva, vamos a salir al aire de vuelta y nos van a poder ver y van a poder escuchar la música. Y ustedes, catamarqueños, van a poder llamar, llamar, y así vamos contactándonos con los cantores catamarqueños que anden por la zona y que puedan venir a cantar. Están invitados los cantores catamarqueños, y no solo los catamarqueños, aquellos cantores que quieran difundir su música y que quieran llegarse a este humilde programa de Aquí Canta Catamarca, tienen las puertas abiertas.
no les voy a pagar un mango porque no tengo, pero sí les vamos a abrir los micrófonos para que puedan difundir sus voces, sus canciones. Así que ya saben, cantores de la zona que andan por acá y que necesitan difundir su música, lléguense a este humilde de Aquí Canta Catamarca y le vamos a abrir los micrófonos para que difundan, para que canten y puedan escucharlos todos aquellos que realmente le estarán necesitando escucharlos, porque por ahí no andan en alguna radio, no hay muchos festivales o peñas para escucharlos y quieren que la gente los escuche a través de la 105.1. Lléguense, acá estamos en un lugarcito muy lindo, acá cruzando la pasarela que se va a inaugurar prontito. Estamos en una calle que se llama Remedio de Escalada 620. Acá lo tengo, lo tenía tapadito acá con las otras páginas. Lo tenemos acá, la FM 105.1, dirección de la radio, Remedio de Escalada 620. El teléfono 0348-4725-606. Llamá, paisanada, deja tu mensajito y nosotros te vamos a contestar con todo gusto. Habíamos escuchado a los Nocheros. Déjenme decirles algo, cuando vayan a Catamarca, si quieren ir a Corral Quemado, van a pasar por ahí. Hay una zamba muy linda que se llama la Zamba de los Mineros. Se la vamos a poner la semana que viene para que ustedes escuchen la historia de los mineros catamarqueños, ¿no? Ahora que se habla tanto de la tecnología, todas esas cosas, que Catamarca es una de litio. Catamarca, se pelean por entrar a las minas de Catamarca. El litio es fundamental, dicen que para muchas cosas de la nueva tecnología. Bueno, Catamarca se lo va a proveer, pero simplemente que tengan que hacer las cosas bien. Todas aquellas empresas, principalmente los gobernadores de las provincias, ¿no?, que controlen, porque las minas, hay muchas minas en Catamarca que quedaron olvidadas, no solo en Catamarca, hay muchos lugares donde han estado las minas y todas aquellas empresas que han llegado a sacar minerales de ahí, y ha llegado un momento que han abandonado todos esos lugares y han quedado abiertos y contaminan. Y a mí me gustaría, como catamarqueño y sabiendo que Catamarca es gran proveedora de minas, de minerales, los gobernadores que controlen principalmente las cuencas de agua, principalmente eso, que no dejen contaminar la parte hídrica, porque realmente ese es uno de los problemas que tienen las mineras. No sé si últimamente las minas que están en Catamarca habrán hecho perforaciones para sacar agua de las perforaciones, porque hay ríos de caudales cerca de las montañas, los cerros, esas cosas donde van las mineras a sacar los minerales, que quedan contaminados. Se hicieron varios cortes, por ejemplo, en distintos lugares del oeste catamarqueño, porque la gente, lógico, tiene que defender. Está bien que es una cosa, yo siempre digo, es una necesidad, pero al mismo tiempo esa necesidad que tiene la gente de esa zona con la minera, porque consiguen trabajo.

0: se hicieron varios cortes, por ejemplo, en distintos lugares del oeste catamarqueño, porque la gente, lógico, tiene que defender. Está bien que es una cosa, yo siempre digo, es una necesidad, pero al mismo tiempo esa necesidad que tiene la gente de esa zona con la minera, porque consiguen trabajo, tienen trabajo, pero también los responsables de las minas también tienen que saber que la gente que vive ahí tiene que tener una calidad de vida sana, como la han tenido hasta que llegaron las mineras. Por eso la gente se queja mucho también de las mineras, pero la responsabilidad de todo eso la tienen los gobernantes, los gobiernos de las provincias, los gobernadores, que parece que a muchos les interesa realmente que las mineras vayan, porque los caudales para ellos seguramente serán muy importantes. Pero la provincia de Catamarca tiene muchas minas. Yo siempre digo que Catamarca tendría que ser, no sé, primero les voy a decir, no sé cuánto recibe Catamarca de las regalías de las minas, no sé cuánto. Porque si Catamarca recibiera una buena regalía de todas esas minas, sería Catamarca una de las provincias prestadoras de dinero para el Banco Central de la República Argentina. Porque las minas dejan. Hay una mina, que en este momento no me acuerdo bien cómo es, que hace la extracción de los minerales y ha extendido una cañería desde la mina hasta Tucumán. Ahí en Tucumán se hace el lavado de todos los minerales que salen. Ahí se saca todos los minerales, el cobre, el bronce, el oro, la plata, lo que sea. Ahí se hace el lavado. Hay 300 kilómetros recorrido para esa zona que va esos minerales para el lavado en ese lugar. Y me gustaría, por supuesto, que los gobernadores tengan presente la calidad de vida de sus pobladores del interior del país. Dicho esto, señor director, vamos a tres temas musicales y volvemos.
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0: tucu tucu, qué lindas voces cuando estaban los primeros tucu tucu. No sé cómo andarán ahora la nueva formación de los tucu tucu, la verdad que no sé, no los veo mucho en la televisión, esas cosas, pero me imagino que deben andar bien. Le voy a pedir disculpas porque me olvidé la historia de los tucu tucu, pero la próxima semana les voy a volver a poner otras canciones de los tucu tucu y les voy a leer un poco la historia de los tucu tucu, porque estos eran los primeros tucu tucu. Por eso hay voces parejitas, bien lindas, porque eran las primeras voces de los tucutucos, que ya no están, creo que quedó uno de los tucutucos, o dos, que han formado los nuevos tucutucos, pero no, nada que ver. Pero bienvenido sea que hayan formado los tucutucos de vuelta, porque la gente ya los conocía, por supuesto, y con una voz que quede de los tucu o de cualquier conjunto musical y que acople a otros cantores, bienvenido sea, porque sigue la trayectoria, sigue sonando el nombre de esos cantores. Por eso digo yo que cuando que no pase nada como pasó con los tucutucos, que el accidente, todas esas cosas, y que se perdieron las voces tan lindas, de los otros cantores que quedan, ¿no?, que andan en conjunto y que de repente uno dice me voy, otro dice también me voy, y bueno, después que hay que empezar a componer nuevas voces, ¿no? Y eso trae también con el tiempo complicaciones, porque ya no es la misma resonancia que tenían con las primeras voces. Y todo eso va cambiando un poco la música del folclore argentino. Lo que yo siempre digo, me gustaría saber qué pasa con todos esos concursos que hay de folclore, de música folclórica, y que después salen los cantores. ¿A dónde van? ¿A dónde se los escucha a esos chicos que ganan los concursos? Y que después, bueno, una vez que salió la de la televisión, no sé cuál será el destino de ellos, porque en los grandes festivales no se los escucha. Material para conseguirse únicamente se consigue por ahí cuando terminó el programa y te graban algún compacto por ahí para sacarlos, para que como vean los chicos que han participado en eso, ¿no? Digo yo, por eso me gustaría que alguna, es un sueño de un viejo, ¿no?, que en estos grandes festivales tan lindos como el de Cosquín, Jesús María, qué lindo sería que todos esos cantores que salen de los concursos, ¿no?, y que según los jurados, porque son cantores también los jurados que están calificando a esos chicos que van a participar de esos concursos, me gustaría que ellos mismos tiren las líneas para que esos chicos puedan ser cabezas de los grandes festivales también, ¿no? O que le den una participación, por lo menos cantar una, dos, tres canciones para que los que van a los festivales los escuchen y valoren también el sacrificio de esos chicos que se dedican al canto argentino, al canto a nuestro querido folclore, ¿no? Y bueno, pero no sé, honestamente no sé. Después, no sé si seguirá existiendo el Pre-Cosquín. Yo me acuerdo que acá en Escobar se hacía el Pre-Cosquín. Se seleccionaba. ¿Todavía sigue o no? El señor director tampoco sabe. Pero me acuerdo que se hacía el Pre-Cosquín. Nunca supe de algún ganador del festival de lo de acá de Escobar, cómo salieron, si llegaron a alguna final o no llegaron, no, nunca lo supe, porque después no te difunden acá en Escobar, después te dicen tienen que ir a tal lado y después no sé si van o no van. Todas esas cosas pasan con esas selecciones de cantores, pero qué lindo sería que un día alguien que le guste realmente la música argentina, nuestro folclore, y se ponga a la cabeza de esos chicos, ¿no?, y pueda reunir algún grupito lindo y hacer los trámites necesarios para que participen en esos grandes festivales de donde salieron los grandes cantores. Pero generalmente están sonando, siempre suenan los mismos en los grandes festivales. Por eso yo pido que las nuevas voces también suenen en esos grandes festivales. Porque si me pongo a nombrar los festivales, los cantores que van a esos festivales, y vamos a escuchar los que ponemos en la radio, los que se escucha por la televisión, los que llenan los escenarios. Escuchaba Miren qué paradójico, ¿no? Un día estaba viendo, escuchando la televisión, un canal que pasa mucha música folclórica, mucho, y que le piden a los cantores que manden sus videos, ¿no? Para que los pasen, y los pasan, ¿eh? Y escuchaba un día a un señor que decía que era el presidente de la Federación de Folclore. Y el locutor le preguntó, ¿por qué siempre son los mismos los que van a los grandes escenarios? Sin caérsele la cara de vergüenza a este presidente, y dijo, ¿qué pasa? Que esos son los que llenan los estadios, los que llenan los festivales, dice, por eso van siempre los mismos. Pero nosotros tenemos, mira la cara dure de tipo, ¿no? Nosotros tenemos, dice, la federación tiene en cada provincia un delegado para los cantores de esas provincias. Y yo me pregunto y me río porque digo, ¿a dónde están los delegados?
1: Mentira.
0: ¿Dónde están los delegados de la Federación de Folclore? ¿Dónde están? Si habría un delegado de folclore, iría a los grandes, a los festivales, humildes festivales de las provincias, y seleccionarían algunos cantores para que puedan demostrar la capacidad de sus voces en los grandes festivales. Pero lamentablemente no veo que pase eso, porque yo sigo los festivales Jesús María, Cosquín, todos los años, y no veo eso, ¿eh? No veo que aparezca un delegado que diga, bueno, estos son los cantores de mi querida Catamarca que van a participar en el Festival de Cosquín. Pero no pasa eso. Pero bueno, nos tendremos que ir acostumbrando a eso y seguir escuchando lo de siempre. Está bien que son muy buenos cantores, muy buenas voces, pero también tenemos que darle la posibilidad a aquellos que empiezan, porque son los de las nuevas generaciones, porque estas generaciones de las que están ahora van a, lógicamente, van a terminar en un momento, pero tenemos que estar esperanzados que las nuevas voces que salgan sean tan buenas como las que tenemos ahora. Pero para eso tenemos que darle la posibilidad a los chicos, todos los festivales que pueda haber en el país, llamarlos, aunque sea mínimamente, para que suban al escenario con 4 o 5 canciones, para que lo conozca el público que realmente va a los festivales y quiere escuchar nuevas voces también, como yo, por ejemplo, que me gusta escuchar nuevas voces, pero lamentablemente no se las escucha. Yo trato de buscar material y generalmente escucho voces que fueron consagradas en los festivales, grandes festivales, pero no en el centro, en el corazón mismo del Cosquín, sino en las peñas que hay alrededor del Cosquín. Ahí se han consagrado muchísimos cantores que han grabado y han grabado muy buenos temas. Señor director, dicho esto, vamos a 3 temas y volvemos.

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Y si no, déjanos un mensajito en el Facebook de Aquí Canta Catamarca. Escuchamos, estos chicos, ven lo que hablaba de Cosquín, estos chicos se consagraron en la peña de alrededor del gran festival de Cosquín, allá por el 2009, por ahí. Ahí se grabaron, le pusieron el nombre Voces Provincianas. Muy lindos temas, muy lindas voces. Así que vean que no les miento yo de eso, de los chicos que tengo otros cantores también, que se han consagrado también alrededor del Festival de Cosquín, que no han entrado al Festival de Cosquín a cantar, pero que sí han cantado en las peñas de alrededor de Cosquín. Vamos a hablar menos y vamos a seguir pasándole música, porque quiero que lleguemos al final del programa con una sonrisa. Así que, señor director, tres temitas más y volvemos.

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caiba la papada escondiéndole el pescuezo, las trenzas largas y brillantes, que hasta el anca le llegaba, y era cuando se enojaba más brava que ají picante, de atrás como de adelante era de cuerpo pareja, y ovillando la madeja con la comparancia que hallo, su cabeza era un zapallo tapando una tina vieja, pa' Buenos Aires se fue, cuando me la aconsejaron, y allí tanto la cambiaron que a la charla me asombré. De nuevo me enamoré al verla desarrugada, con melenita ondulada, labio fino, sin bigote, blanco y lisito el cogote, sin lunar y sin papada. Me contó que fue a un lugar donde remoza la vieja se hizo despilar la ceja y el cuero lo hizo estirar, lo pudo desarrugar escondiendo la costura y cambiando la figura con el trote y la gimnasia. Hoy puede lucir con gracia anca, pechera y cintura. Ha quedado lo más bonita, elegante y delicada. Usa las uñas pintadas y anteojos con manijita. Canta con la voz finita lo mismo que antes lo hacía, pero me habló el otro día de algo que me desespera, que ahora quiere ser tanguera de radiotelefonía.

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Vos te habías abajereado de un traje color limón y una vincha de puntón te hace un nudo en el peinado. Un pañuelo colorado te caiba hasta el cinturón y había tanto almidón debajo de tu vestido que la enagua te hacían ruido lo mismo que un ventarrón. ¿Te acordás que te saqué pa' un gato con macachines y te volví los botines en cuantito les cobillé? Me mirá, te miré y al decir la relación vos te fijaste un rincón pa' ver si te iba tu mama y así mostraste la rama florida de tu pasión. Cuando te encaraste a mí, te pusiste color guinda y al verte tímida y linda con más hambre me sentí. Creo que te dije así, después de un escobillao, cuanto yo me sirvo asado soy más glotón que un muchacho, quisiera comerte un cacho ni que me muera empachao. Al oír la relación te vino como un intento y un fuerte estremecimiento de la nuca al garrón, después en toro burlón, con tu miradita gacha, dijiste y aunque muchacha contestaré eso endialgada, no siendo carne cansada, ni el más chapetón se empacha. En eso un mamau gritó, que salga y que sea varón, y al candil de un sacudón con el poncho lo volteó, y cuanto oscuro quedó te saqué rumbo al poniente, te apliqué un beso en la frente que tu jagüel fue testigo, y lo demás no lo digo, porque me oye mucha gente.

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Si esto no llega a cambiar, pasará a ser deuda eterna. 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

Paisana la linda, nos estamos yendo, ya está Remy esperando. Será hasta el próximo viernes cuando usted escuche por la 105.1 Aquí Canta Catamarca. Esperando que haya gustado el programa, será hasta el próximo viernes. Gracias, señor director, por la compañía y por la puesta en el aire.

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